0: 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Se reporta tráfico pesado en la carretera Panamericana yendo de Santa Ana hacia San Salvador. También se reporta un accidente de tránsito que dejó a una persona lesionada en el kilómetro 27 de la autopista a Comalapa en Olocuilta, La Paz, en sentido hacia el aeropuerto. También pues llamarles un poco la atención o que mantengan cuidado a los motociclistas que circulan por las calles con los peatones. 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
11: 6:41 p.m.
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11: 6:42.
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5: 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La hora es
6: 6:57 p.m.
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17: Muy buenas noches, Adriana. Y si escuchamos esta noche You're So Pain de Carly Simon, por favor.
6: Uy, con gusto, Marvin. Claro que sí. Buenas noches. Buenas noches a todos nuestros oyentes del 60 Minutos con los 70 en el 92.9 de Láser. Con gusto, Marvin. Vamos a iniciar con la canción. Creo que no la logré poner toda porque se me cortó el audio, pero quiere la canción de Carly Simon, You're So Vain. Y les comento que pues este es un éxito misterioso y rotundo de la cantante en 1972, ya que es una canción dedicada y compuesta para sus exnovios, que abarcan tres. De los tres, no solo es uno, sino que son tres. Es la mezcla de todo lo que ella vivió con sus tres novios. Así que voy a comenzar con la petición de Marvin. Vamos hasta las 8 de la noche.

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6: Hola, hola, buenas noches. Gracias por poner música de Capitán Hook. Bueno, estas baladitas y este ambiente se presta para música de Brel. Podría ser Daddy. I'm found a Daddy in the Needy Tree. Excelente, excelente melodía. O no digamos Guitar Man. Sería fantástico. Ahí lo dejo a su elección.

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1: Buenas noches, Adriana. ¿Qué tal? ¿Cómo está? ¿Me puede complacer con Tonight is the Night de Rod Stewart? Bendiciones.
2: Con gusto, Luz, y con esa petición nos despedimos de 60 minutos con los 70. Y nos escuchamos hasta el día viernes. Se quedan con excelente programación porque viene Xochitl Palacios con Portal Emprendedor y pueden escucharnos toda la noche hasta el amanecer. Vamos entonces con la petición de Luz, Rod Stewart. Tonight's the night.

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7: Vivir más años es uno de los grandes cambios demográficos de nuestro tiempo. Pero la longevidad no se trata solamente de sumar años. Implica preguntarnos cómo queremos vivirlos, cómo queremos ser cuidados y cómo podemos preservar nuestra autonomía y dignidad. La tecnología y la inteligencia artificial están comenzando a formar parte de esa conversación, generando nuevas posibilidades, pero también nuevos desafíos. Hoy vamos a hablar de temas como la nueva longevidad, cuidado, tecnología, inteligencia artificial y economía plateada. Bienvenidos todos a Portal Emprendedor, la primera media tech multicanal y ecosystem builder de El Salvador, especializada en innovación, emprendimiento, economía digital con impacto a nivel global. Soy Xochitl Palacios, comunicadora y emprendedora social, productora y conductora de este programa que amplifica y visibiliza las voces, historias e ideas de quienes están construyendo y transformando el futuro. El tema de este día es un tema muy, pero muy interesante, y es la nueva longevidad. Cómo la tecnología y cómo la inteligencia artificial están transformando la manera en cómo nosotros nos cuidamos y vivimos el envejecimiento. Para ello nos está acompañando una gran experta en el tema. Ella se ha estado desarrollando ya por bastantes años en lo que es el tema del cuidado, el tema de la longevidad, y creo que tiene mucho, mucho que aportarnos en este día. Y es Claudia Colindres, ya la hemos tenido también en otros programas previos. Ella es gerontóloga, con estudios en gerontología, más bien dicho, y fundadora de Oasis Senior Network, que es una iniciativa enfocada en el cuidado y atención de personas adultas mayores. Cuenta con formación, como ya lo mencionamos, en gerontología psicosocial y experiencia vinculada al cuidado geriátrico, bienestar y acompañamiento de personas mayores. También ha desarrollado conocimiento e interés en la aplicación de tecnología e inteligencia artificial al cuidado geriátrico. Súper interesante. Así también como formación y divulgación alrededor de la longevidad y el cuidado. Actualmente, Claudia busca fortalecer su trabajo alrededor de la nueva longevidad. Vamos a hablar mucho de ese término. Integrando gerontología, bienestar, innovación y educación. Claudia, qué lindo tenerte nuevamente aquí con nosotros, pero lo más espectacular es con novedades de toda tu formación y lo que estás haciendo.
8: Claro que sí. Muchas gracias nuevamente por darme la bienvenida a este tu espacio tan especial, y aquí estamos para contribuir siempre para todos.
7: Sabes que me encanta que las veces previas que viniste hablamos de tu proyecto Oasis Senior Network, del cuido, pero ahora, así como Portal X ha evolucionado, también ha evolucionado Oasis, ¿no? En el tema de incorporar inteligencia artificial y aplicaciones, tecnología, que es bien importante en este tiempo, ¿sí o no?
8: Claro que sí, hoy es lo último y es lo que todos tenemos que estar al día.
7: Totalmente de acuerdo. Bueno, mira, Claudia, definitivamente vivir más es un desafío más de la longevidad. Yo aquí tengo un dato muy interesante de la OMS que dice que en el 2030, una de cada 6 personas en el mundo tendrá 60 años o más. El envejecimiento ya no es una realidad del futuro. Está transformando desde ahora nuestras familias, nuestras comunidades y sistemas de atención. Es a donde vamos todos. La pregunta realmente ya no es solamente cuánto tiempo vamos a vivir, sino cómo vamos a vivir esos años. Y bueno, tal vez para ir entrando en materia, la primera pregunta que te quisiera hacer es, ¿qué significa, Claudia, desde tu perspectiva, tu experiencia, realmente hablar de longevidad y por qué hoy necesitamos empezar a hablar de una nueva longevidad?
8: Bueno, es una nueva longevidad empezando por el tipo de límite etario que se está manejando últimamente. No sé si te has fijado que antes a nivel legal, ¿verdad? Y a nivel también médico, el adulto mayor es 60 años hacia arriba. Correcto. Pero ya se ha empezado a mencionar que de 50 para arriba ya estamos ahí, ¿verdad? Entonces entramos los cincuentins ahí en esa nueva ola, ¿verdad? Es como una ola, es como una nueva forma de tomar a las personas, ¿verdad? Ya no es solamente algo que distribuye un grupo de edad, sino que también es como toda una logística, toda una generación completa con nuevos conceptos, nuevas aplicaciones, nuevas ideas, nuevas cuestiones para poder tener un enfoque global, porque esto es global, Xochitl, claro. No es solamente El Salvador. Y tenemos que incorporarnos, ¿verdad?, al ritmo que va marcando. Y la IA lo viene empujando más rápido todavía para, es algo que vino a quedarse, pues. O sea, estamos viviendo tiempos novedosos, extremos y también muy, muy, muy fantásticos para seguir explorando.
7: Totalmente. Y la verdad, lo que tú mencionabas, ¿no? Que ahora ya desde los 50 ya se está tomando esta nueva longevidad. Además, que en esta nueva longevidad, precisamente por la tecnología, por cuidados médicos, etcétera, hay más como, ya los abuelitos o la gente adulta mayor ya no tienen los mismos intereses de antes o ya no tienen las mismas limitaciones de antes, sino que ahorita se abre un mundo de oportunidades mucho más grande.
8: Definitivamente sí se abre porque es como que también todos esos conceptos, ¿verdad? De que no hace mucho estaban de moda, ¿verdad? Que pues era como que era una ley, ¿verdad?, de la vida, que mi papá o mi mamá me cuidara a los nietos, ¿verdad? Pero ahora, sí, para empezar, ¿qué nietos? Porque no hay nietos. No hay generaciones que quieran. El índice de natalidad está completamente igual o transversalmente al crecimiento de todos los adultos mayores que ahora estamos teniendo. Entonces, es una nueva longevidad, solo es a partir de ahí, ¿verdad? O sea, yo decido qué hacer con mi tiempo, sí, en mis nuevos 50 años. O sea, ¿qué has hecho? Que todo lo que has hecho en 50 años, hoy una nueva vida, una nueva forma de ver las cosas, con nuevas mentalidades, con nuevas oportunidades, con el derecho, las ideas y todo el plus, ¿verdad?, para hacer todo lo que se te dé la gana, que ya no es de que, ay, no, es que como tengo tal edad, ya no puedo, quiero, o ya no debería, o ya no, todos esos marcos de limitantes completamente para abajo y hay sorpresas. Muchas sorpresas que decíamos, wow, esto yo nunca me hubiera imaginado que lo hubiera hecho, ¿verdad? O sí, que existiera. Entonces, pero así está sucediendo y estamos viendo, nos estamos acercando a ese nuevo yo, a ese, pues para muchos es excelente, para otros da miedo, para otros es como, sí, decir, volver a redefinirme a esta edad, ¿será bueno, será malo? O qué me puede traer, o si pienso que ya no tengo otra oportunidad.
7: Y ahí es donde vemos en esta nueva economía plateada, así se le llama a esta economía de que tiene que ver con los adultos mayores, etcétera, como incluso ahora hay adultos mayores arriba de 50, 60, 70 emprendiendo en nuevas oportunidades de desarrollo, nuevas oportunidades económicas, y al final no es vivir más, o sea, estamos viviendo más, pero no, el punto no es vivir más, sino es qué calidad de vida estamos nosotros construyendo para poder vivir mucho mejor.
8: Exactamente, o sea, esta pregunta que tal vez nunca te la habías hecho, o si te la habías hecho, pero decías, ¿y cómo? Pero ahora es posible, ahora solamente es que tú te pongas, lo hagas y ahí vas, ¿no? Ahí vas y lo puedes hacer hasta, como dicen por ahí, al infinito y más allá.
7: Al infinito y más allá, definitivamente, definitivamente. Y en todo este contexto mundial, ¿por qué crees que es tan importante hablar de este tema ahora?
8: Es importante porque es actual, o sea, un montón de gente está hablando de esto a nivel mundial, es como un boom. Uh-huh, lo que uh-huh. Antes llamaban los baby boomers, ¿verdad?
7: Sí.
8: Hoy los baby boomers son los hijos o los que ya estamos entrando a esta nueva ola, ¿verdad?
7: Claro.
8: Y no es una ola, sino que simplemente la realidad. Y es importante porque esto conlleva a muchos temas que tal vez nunca los habíamos como tomado en cuenta, pensado. Pero pues todos comemos, todos caminamos, todos pensamos, todos necesitamos habilidades diarias que ejecutamos todos los días y que tenemos que ir pensando cómo poderlas seguir ejecutando de la misma manera, con la misma versatilidad.
7: Así
8: y
7: es.
8: De la mejor forma posible, de manera que sigamos siendo independientes y autónomos.
7: Con dignidad.
8: Exacto, con dignidad, porque la dignidad es como que decir, es como que, ah, no, a mucha gente le dice, ay, no, es que me va a cuidar mi hija, o me va a cuidar mi hijo, bueno, la verdad que la realidad es, voy a estar con la única persona que vas a estar de principio a fin en tu vida, vas a ser tú mismo. No vas a estar ni con tus papás, ni con tus hijos, ni con tus hermanos, ni con tu esposo, ni con nadie más. O sea, tú vas a estar en la única persona contigo, ni nadie más, pues. O sea, entonces tienes que... Es también algo importante que también se ha olvidado y hoy está teniendo tanta importancia. Es el amor propio.
7: El amor propio. Bueno, nos vamos a quedar con eso y vamos a escuchar, Claudia, la primera canción que propusiste, Don't Stop Believing. No pares de creer.
8: Exacto.
7: The Journey, uno de mis grupos favoritos. Así es que nos quedamos con Don't Stop Believing, The Journey, y ya regresamos con Portal X.

0: Cambiar la mirada sobre el envejecimiento. Durante mucho tiempo, el envejecimiento se ha contado desde la enfermedad, la dependencia y la pérdida. Sin embargo, la OMS plantea la necesidad de cambiar cómo pensamos, sentimos y actuamos frente a la edad y el envejecimiento. Además, las personas mayores no son un grupo homogéneo. Tienen diferentes capacidades, necesidades, experiencias y proyectos. La nueva longevidad también implica cambiar la narrativa, definitivamente. Claudia, todo esto que estamos viendo ahorita es como muy interesante, ¿no? Con el tema de la longevidad. Durante años hemos asociado el envejecer con deterioro y dependencia. Desde tu perspectiva y tu experiencia, ¿qué necesitamos cambiar en esa manera tradicional de cómo miramos a las personas mayores?
1: Para empezar, no creer que ya se acabó todo. Al contrario, depende de nosotros mismos, como en cualquier etapa de la vida. No implica, o sea, la edad es un número, como dicen, ¿verdad? Pero depende de uno mismo. Pues si uno, tú te puedes sentir, hay gente que yo he oído a los 35 que dicen, ay, yo ya me siento bastante viejito. Y no es cierto.
0: Es muy mental también la cosa, ¿no?
1: O a veces dicen, no, yo no quiero durar más de 50 porque después la vida ya no es calidad. O sea, yo tenía un compañero en alguna vez que decía eso, que después de 65 ya no era calidad la vida. Y no es cierto, pues, okay. O sea, depende cómo la veas, porque hay gente que sí de verdad es discapacitada, que no tiene incluso extremidades, y ellos continúan. Y nacen así, pues, o sea, nacen así y nunca dicen, no, yo no voy a seguir adelante. Uh-huh. Entonces, no significa que la persona que tiene más edad es la que prácticamente ya se le acabaron las oportunidades. No nos están demostrando realmente que no es así. Es más, a veces, Ochil, hay personas adultas mayores con mucha más vitalidad, con mucho más empuje, mucha más... como apertura a muchas cosas que un joven. O sea, no se trata, la edad no va, es un estigma y no hay que tomarlo literal, porque estamos con sorpresas. Pues hay incluso yo vi un video una vez en las redes que hay una pareja en este programa de talentos de Europa, en el cual llega una pareja, un joven con una señora de más de 82 y que se echan una bailada y la señora tiene más de 70 años de ser bailarina y mucho más flexible que tal vez nosotras dos juntas. Entonces, o sea, y de hecho el jurado fue súper discriminatorio. ¿Puedo decir el nombre? No sé. El del show. Es el Britain Got Talent. Y Simon Cowell, que es el que dirige esta, fue el que le hizo la pregunta de cuántos años tenía o que qué relación había entre ellos dos, asumiendo más para allá. Entonces, cuando, es más, le puso un block en los motores rojo porque empezaron bailando tango y dijo, ay, no, estos viejitos aburridos seguramente. Y no, se echaron una bailada increíble, la señora hasta salía volando y todos se quedaron hasta asustados.
0: Entonces, definitivamente estamos como con esos estereotipos que hay que cambiar en cómo estamos abordando la vejez, cómo estamos abordando al adulto mayor, qué papel juegan, Claudia, la autonomía, la participación, el propósito y la posibilidad de seguir desarrollándose durante esta etapa de la vida.
1: Es un concepto en la parte clínica es ABD, son las actividades de la vida diaria, ¿verdad? Las actividades de la vida diaria es lo que hacemos todos los días.
0: Okay.
1: Nos bañamos, comemos.
0: Rutinario, ¿no?
1: Lo que hacemos, ¿verdad? Nos peinamos. Pero, ¿qué te puedo decir yo? Hay gente que su ponerse una pijama es una hora o media, ¿verdad? O sea, eso es como que tú dices, ¿cómo? Sí, pero a medida va pasando el tiempo te vas dando cuenta. Hoy no me siento igual, ¿verdad?

0: Y también, ¿cómo? Si yo no soy un adulto mayor, ¿cómo veo yo a los adultos mayores? Entonces son dos cosas, en cómo me veo yo si soy adulto mayor y cómo la mayoría de gente está viendo a los adultos mayores ahorita. Y hay que romper con el estereotipo de la dependencia, de la que no eres autónomo, de la que cuando ya estás en cierta edad es porque vas a cuidar solo a tus nietos, porque ya te vas a dedicar a cuestiones domésticas o cosas así, cuando es otro periodo de vida increíblemente maravilloso, entiendo, pero que lo puedes vivir realmente con calidad.
1: Sí, porque también tenemos la parte que podemos decir la manipulación, ¿verdad? O sea, uh-huh. Tal vez nuestro adulto mayor ya puede seguir haciendo muchas cosas, pero nosotros, ¡ay no, se va a caer! ¡Ay no! Y no lo dejamos que haga cosas, pero ya no es cosa del adulto mayor, sino que nuestra, que nosotros no tenemos confianza. Nosotros tenemos que trabajar en nuestra seguridad personal porque uh-huh. creemos que los demás no pueden. Entonces realmente tal vez el que no puedo soy yo, no el adulto mayor. Entonces ahí es como es tomar la batuta y decir no, ella puede, permitirle hasta donde puede, y si necesita ayuda y la pide, excelente, pero no asumir que tengo que estar ahí toda la vida para ayudarle uh-huh. porque algo va a pasar. También es una buena limpieza de estrés nuestro, ¿verdad? Que decir, no, si está bien, o sea, ¿por qué voy a pensar que algo le va a pasar solo porque ya tiene tantos años? Puede uh-huh. estar bien, y si no me dice ayuda, pues vamos a ir al paso que esta persona nos marque, porque hay una palabra importante, dignidad.
0: Ya lo dijimos desde el principio.
1: Sí.
0: Hay que tomar en cuenta la dignidad, que creo que es bien, bien importante. Vamos a seguir en el siguiente bloque y nos quedamos con esta reflexión de la OMS. La estamos tomando mucho de referencia para este episodio, que es la Organización Mundial de la Salud. Dice, el envejecimiento es un proceso que dura toda la vida y no debería entenderse únicamente como una etapa asociada a enfermedad o dependencia. La OMS plantea el envejecimiento saludable como el proceso de desarrollar y mantener la capacidad funcional que permite el bienestar de la edad avanzada. Ya regresamos con Portalex.

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5: Cuidar sin perder la autonomía y la dignidad. La longevidad también plantea una pregunta profundamente humana. ¿Cómo cuidamos sin sustituir?

0: sustituir a la persona? La OMS coloca en el centro del envejecimiento saludable la capacidad funcional, el bienestar y los cuidados centrados en la persona. Esto significa que cuidar no debería reducirse a atender necesidades físicas, sino también preservar dignidad, decisiones y vínculos. Claudio, eso es lo que veníamos hablando, ¿no? Que definitivamente no solo es esto algo físico, es algo mental, es algo un poco más integral y estructural. Tal vez solo para resumir un poco antes de seguir con la próxima pregunta que te quiero hacer, es cuando una persona comienza a necesitar esos cuidados, ¿cómo podemos encontrar el equilibrio entre protegerla y preservar su autonomía y capacidad de decidir? Es decir, no ser como sobreprotectores, pero tampoco dejarlos como sin cuidado.
1: Es siempre el respeto, ¿verdad? El respeto a esta persona como cualquier otra persona y dejarla que vaya siendo, ¿verdad? Que vaya haciendo, que vaya disfrutando su nueva etapa, que la vaya construyendo. Y cuando vamos solamente pues abonar en sus actitudes positivas, donde hay crecimiento, uh-huh. donde se ve, o sea, e incluso el cuerpo te lo dice. Cuando hay algo que te conviene, tu cuerpo se expande a nivel emocional. Y cuando tu cuerpo no como que no fluye con algo, simplemente se contrae, es como que no te late, ¿verdad? Como que no te va. Uh-huh. Entonces tú empiezas a probar, o sea, por ejemplo, esta persona puede decir, no me siento bien con el sudoku, pero me siento bien con el bingo. O puedo decir, okay. No me gusta la computadora, pero sí me gusta pasar viendo la novela. O hay ciertos programas que les encantan, ¿verdad? Hay gente que le encanta pasar viendo las plantitas todo el día. Entonces ahí tú le vas hallando como el mood, ¿verdad? Y cómo se va desarrollando. Y dentro de todo eso, lo importante es que vayas viendo, supervisando, ¿verdad? De lejos, ¿cómo? Porque acuérdate que tú te conviertes en el tutor. En okay. el tutor de esta persona. O sea, se invierte la brújula, ¿verdad? O sea, no implica ser hijo. Implica tutorear a esta persona. Uh-huh. La función de este tutor es guiar a esta persona. Es como decirle, ay, ok, ya probamos esta, ¿te gustaría esta? Y si dice no, respetar. Y si dice sí, quiero tratar, ok, tratemos. Uh-huh. A ver cómo te va, cómo te sientes, escuchar. Ahí, bien dicen, tenemos dos oídos y una boca. Escucharles, porque ellos tienen tanto que contar, tanto que delegar, tanto que decir.
0: Tanta experiencia, sabiduría, tiempo, ajá.
1: Y tú ahí vas agarrando como las gotitas, ¿verdad? Vas apuntando en el famoso diario del cuidador, ¿verdad? Que el cuidador no puede ser siempre alguien de salud, puede ser el hijo, la hija, quien sea que está al cuidado, y va notando, hoy le gustaron estas cosas, hoy en todos los aspectos, o sea, vas haciendo un diario completo de esa persona, de sus uh-huh. gustos, de qué le pareció, o qué ella hizo, para que pruebe otras cosas y así.
0: Eso me introduce en la siguiente pregunta, que es cuando el cuidado recae en la familia, que creo que en América Latina eso es bien común, es lo más común, ¿verdad? Uh-huh. ¿Qué impacto tiene esa responsabilidad y qué señales indican que el cuidador también necesita apoyo?
1: Bueno, es como, con esto de que la familia cuida es un poco, digamos, ahí tenemos un poquito de tela que cortar con el famoso tercer mandamiento de honra a tu padre y madre, ¿verdad? Es como que te cae, ¿no? Como que te da y si no, te sale el chamuco, ¿verdad? Te sale. Entonces, o por ahí hay un pasaje de la Biblia que dice que hay larga vida, ¿verdad? Para el que cuida. Entonces, eso no siempre es así. O sea, ya hablábamos en el primer segmento. ¿Quién te va a cuidar a ti toda tu vida? Tú mismo, tú misma, ¿verdad? No uh-huh. estés esperando que nadie lo haga porque puedes decepcionarte. O puedes pasar esperando toda tu vida y nadie va a llegar. Entonces, no puedes pensar en eso. Entonces, tienes que proveer, ¿verdad? Tienes que proveer a la primera persona que vas. No puedes cuidar si no te cuidas a ti.
0: Eso es bien importante.
1: Entonces, si tú no sabes cómo cuidarte, ¿cómo vas a cuidar al otro? Pues si no sabes respirar, es importantísimo saber respirar. Cualquier doctor te va a decir que muchos males se quitan sabiendo respirar. Solo así. Qué
0: interesante.
1: Solo con saber respirar, ya ahí conectas corazón, conectas cerebro, conectas sangre. La sangre vive del oxígeno. Entonces, ahí es como cuando empezamos a decir, bueno, ¿y yo cómo sé qué le voy a dar a esta persona si ni yo sé qué darme a mí mismo? Entonces, ahí es como que primero haces tu labor, primero la ropa sucia se lava en casa y empiezas a ver. Hay gente que también puede decir, no, yo para mí no, no es eso, ¿no? O sea, no es para mí. Ok, es una decisión. Hay gente que dice, no, que no te quedaste, que te fuiste, que... Y empiezan los reclamos, los reproches, y empiezan los líos, ¿verdad? De que no, que este... Y que el otro quiere quedarse porque quiere quedarse con la casa o que quiere quedarse con la empresa.
0: Bueno, hay historias de terror alrededor de todo eso, ¿no?
1: De terror, pero muy ciertas. Pero a la hora de la hora hay gente que dice, no, pues yo sí. Y me siento cómodo con esto, ¿verdad? Y lo puedo hacer porque yo ya sé el bien que causa... Y lo puedo dar, es una satisfacción personal. Ya dices, puedo dedicarme a esto porque traigo. Y hay algo muy interesante, quien cuida humanos, cuida plantitas, cuida mascotas. es como una cultura de vida que tú sabes cuidar, sabes donar tu tiempo porque ya sabes lo que se siente y la retribución. Independientemente si te lo agradezcan, lo haces.
0: Definitivamente es una profesión muy noble, muy noble, con paciencia, pero también muy, muy significativa. Ya sea independientemente que sea un familiar o un cuidador externo, cuidar mejor no significa hacer todo por alguien. Significa ayudar a que la persona pueda seguir siendo protagonista de su vida. Definitivamente. Vamos a hacer ahorita la segunda pausa musical. ¿Y cuál era la segunda canción que nos habías dicho que querías que te pusiéramos?
1: Es una canción que a mí me dice mucho porque es de Whitney Houston. Ajá. Y que se le dedica a su mamá, que se llama El amor más grande del mundo.
0: El amor más grande del mundo, de Whitney Houston. Ya regresamos con Portalex.

0: Tecnología para una nueva forma de cuidar. La transformación digital también está llegando al ámbito del envejecimiento. Herramientas de teleasistencia, monitoreo, comunicación y tecnologías de apoyo pueden facilitar el acompañamiento y favorecer la autonomía. Pero la tecnología solo tiene sentido si responde a necesidades reales y si permanece al servicio de las personas. Innovar en cuidado no significa solamente digitalizarlo, significa hacerlo mejor. Claudia, definitivamente teníamos que hablar del tema de la tecnología, de la IA y cómo todo esto se está transformando en todos los ámbitos y obviamente no se queda atrás el tema de la longevidad, de la nueva, del nuevo envejecimiento, ¿no? ¿Qué posibilidades concretas está abriendo hoy la tecnología para mejorar el tema del cuidado y la autonomía de las personas mayores?
1: Bueno, y también la autonomía del cuidador, porque la IA lo que te está ayudando es a que ya no estás todas las 24 horas o el turno que te toque, ¿no? Sino que hay un momento en el cual también hay que descansar, ¿verdad? De que estás a la par y todo, pero esto pareciera algo que hay que estar vigilándolas cada minuto. En 2 minutos puede pasar algo, ¿no?
0: Claro.
1: No vas a pasar como con esa negatividad, pero tienes que estar alerta y mantener ese estado es bastante desgastante. Entonces, ¿qué podemos hablar? Por ejemplo, Alexa. En Alexa podemos poner nuestros recordatorios de medicinas. Nos podemos poner como que qué nos toca ahora, nuestra agenda. Nos podemos poner también nos toca el baño, nos toca la comida, todos los recordatorios habidos y por haber, ¿verdad? Que nos puede, lo podemos programar. Otra cosa son las luces, la casa digital. La casa, o sea, que yo me levante a apagar las luces, a cerrar las puertas, a lo que sea. No, yo solamente digo, por ejemplo, con los focos LED, solamente digo, no, está muy intenso, regula, lo regulo desde el celular. Es algo fácil y entonces ya mantengo una luz intermedia, que en el adulto mayor es una luz blanca y que tiene que estar bastante bien iluminado, ¿verdad?
0: Ah, qué interesante.
1: Para poder, algunos tienen problemas de visión, ¿verdad? Acuérdate que la vista empieza a deteriorarse desde los 50 y el color que empezamos a dejar de ver es el amarillo. ¿Por qué? Porque fue el primero que empezamos a ver cuando nacimos.
0: Okay.
1: Entonces, de ahí tenemos también, hay sensores que alertan caídas. Por ejemplo, sienten, ¿verdad? Así como el sensor de la luz siente que alguien llega y se enciende. Entonces, también hay sensores en las puertas donde detectan una caída y hablan. Hablan, ¿verdad? Y también tenemos, bueno, los robots que nos ayudan a hacer la limpieza. Los robots que yo digo, nada, no, ya no tengo que hacerla yo, ¿verdad? Tengo alguien que me ayuda.
0: O los relojes que te controlan el ritmo cardíaco.
1: Los medidores de signos vitales, ¿verdad? Que me dice cuánto he caminado, el oxímetro, el del corazón. Aunque preferiblemente que el reloj debería de ser un dispositivo, que estos están súper accesibles ahora, ¿verdad? De tener tu propio kit en el cual te pidan, por ejemplo, el doctor que abra la teleconsulta, ¿verdad? Otra ayuda, ¿verdad? Que ya no tienes que desplazarte a una consulta, sino que el doctor te pide, ¿y cuánto te dio el oxímetro? Me la medí hoy y me dio tanto, doctor. O la glucosa, o también cuántas pulsaciones, el tensiómetro. Todo eso, ¿verdad? Que son signos que el doctor necesita oír y ver. Otra cosa son la que involucra ya el sistema completo, porque aquí hay familiares, cuidadores y el paciente en sí, ¿verdad? Son aplicaciones completas desde el celular en el cual estoy monitoreando. Yo como dueña de una agencia geriátrica, puedo monitorear a mi cuidador, a qué horas llegó, qué pastillas dio, hacer un checklist de todos los procesos que le vamos a realizar a ese paciente, si ya le midió las glucosas, si ya lo bañó, si ya le dio de comer, si ya hizo la siesta, todo, y me lo tiene que anotar. Ahí le puedo mandar también su pago por medio de planilla. Ahí puedo generar cartas de recomendación. Ahí puedo hacer todo. Y con los familiares, porque hay familiares fuera del país, que de repente me dicen, mire, fíjese que no es que yo solo hago un reporte y se lo mando a los correos electrónicos a todos. Entonces, ahí es como una mini agencia.
0: Claro.
1: Que ahí gestiono todo en una aplicación, y esto no es que yo tengo que desarrollar una aplicación desde cero y tengo que tener el dinero para desarrollarla. Uh-huh. Esto se alquila, se paga una cuota mensual. Entonces hay bastantes aplicaciones ya dedicadas a esto. Hay una que acabo de verla que manda mensajes de texto. Es súper fácil, o sea, a las 8 de la mañana le cae un mensaje en el cual le dice tu mamá, tu papá o por quien estás preocupado, descansó bien, se levantó bien y sus signos vitales están bien. Un mensajito de texto que no te moleste un WhatsApp, que no te incomode en nada. Tú decides a qué hora lo recibes, tú decides todo. Y están también, pues, las todos los juegos. Puedes jugar. Uh-huh. Hay aplicaciones donde puedes jugar, pasar todo el día jugando. Y puedes, hay gimnasios digitales. Gimnasios digitales que tú le... Bueno, LinkedIn, de hecho, yo juego seis juegos todos los días. Seis juegos.
0: Y menos que también hay que te ayuden con la memoria y...
1: Es para eso, porque está el de letras, la sopa de letras famosa, ¿verdad? Está el Sudoku, ajá, que es para el Alzheimer, para los juegos cognitivos de memoria. Sí, sí, sí. Eso es como un gimnasio mental todos los días. Es darle, como dicen, uso a la mente y estar entretenido un ratito, pero eso también pues satisface. Hay muchas también aplicaciones de crucigramas. Uh-huh, hay muchos, uh-huh, muchos que tienen ese pasatiempo. Así que la digitalidad, una tablet, soluciona la vida, pasa entretenido. Y eso el cuidador, pues, en lo que el cuidador más o menos está ahí, no tienes que estar a la par supervisando. Es un tiempo que disfruta de autonomía, porque yo solito me gestiono. Uh-huh, uh-huh. No hay nadie que me esté diciendo. O también puedes jugar con alguien más a distancia.
0: Y ella te hace cheros digitales y todo.
1: Las comunicaciones también. Puedo hacer una videollamada con mi nieto, que no lo veo todos los días, pero lo puedo ver en la cámara. Puedo oírlo, puedo disfrutarlo. Ya no es que tengo que esperar que vengan a verme, uh-huh, que esa es la queja muchas veces. Yeah. Hoy no, hoy lo puedo ver a la hora que yo quiero.
0: Wow, súper interesante en cómo todo esto de la tecnología, la IA y los avances también están en función del tema de la economía plateada, ¿no? Definitivamente la innovación y el cuidado no consiste en reemplazar al ser humano, sino en darle mejores herramientas para cuidar. Vamos a hacer ahorita nuestra segunda pausa comercial y los dejo con esta reflexión del doctor Tedros Adhanom, quien es director general de la OMS. Según Tedros, la inteligencia artificial tiene un enorme potencial para mejorar la salud, pero su utilización debe estar acompañada de ética, seguridad y protección de los derechos humanos. Ya regresamos con Portalex.
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0: Robótica e inteligencia artificial. Posibilidades, límites y ética. La inteligencia artificial está entrando rápidamente en el ámbito de la salud y también del cuidado. La OMS reconoce su potencial, pero advierte que su implementación debe proteger la autonomía, seguridad, privacidad, transparencia y equidad. Esto abre una conversación que va más allá de lo tecnológico. ¿Qué decisiones podemos delegar en una máquina y cuáles deben seguir siendo profundamente humanas? Buena pregunta para una súper buena conversación. Claudia, en este contexto de la inteligencia artificial, obviamente la robótica y todo, tengo entendido que tú en tus estudios de gerontología, todo lo que has venido en toda tu trayectoria, vas a hacer tu tesis sobre robots terapéuticos. Cuéntanos. Exacto. Cómo se llama tu tesis, qué es lo que estás investigando, todo, por favor, que eso me llama mucho la atención. Bien de vanguardia.
1: Sí, bueno, se llaman mascotas terapéuticas. Ajá. Porque tenemos este concepto de la mascota, ¿verdad? O sea, yo soy una persona que evoluciono, ¿verdad? Y llego a esta edad en la cual quiero seguir con el derecho y la gana de tener mi propia mascota. Pero ¿qué pasa? Hay que darle de comer, hay que mantenerla, hay que limpiar sus necesidades, hay que
0: sacarla a pasear,
1: ¿verdad? ¿Y qué tal si se me olvida dónde la dejé o dónde está o se pierde y entro en depresión porque no está, ¿verdad?
0: Entonces, o se enfermó
1: o falleció, uh-huh. ¿Verdad? Entonces, porque duran menos. Entonces, ahí están esas personas solicitando que quieren mascotas, y entonces estamos nosotros, no, es que ya no puede. ¿Y por qué no puedo? Entonces entra aquí la mascota terapéutica, que tiene varias funciones.
0: Okay.
1: Más que todo se han determinado los estudios en el paciente de demencia o deterioro cognitivo y en la parte de la soledad.
0: Okay.
1: Les da una seguridad, ¿verdad? Todavía tener el control, recordar, ¿verdad? Estar acariciando la terapia de contacto, ¿verdad? Que sabemos.
0: Son como peluches, me imagino.
1: No necesariamente peluches, porque es una imitación bastante próxima a lo que es el pelaje real de la mascota. En este caso se ha demostrado, pueden haber perritos, gatos o pajaritos, dependiendo de la preferencia del adulto mayor, ¿verdad? Lo que haya hecho en su vida, uh-huh. ¿Verdad? Y el metabolismo emocional que haya demostrado. Si yo siempre fui una persona que nunca tuvo mascotas, pues ni modo, ¿verdad? Pero hay gente que dice, no, yo quiero un pajarito, yo quiero que cante. El loro, ¿verdad? Famoso. Hay gente que dice, no, yo un perro, no, yo un gato. Bueno, pues ahí está. Entonces, pero han habido compañías que no solamente han sacado el producto, sino que aparte de elaborarlo es porque han hecho estudios atrás de todo esto, de ver el efecto terapéutico que tiene tener una mascota. Uh-huh. Obviamente lo tiene, pero estas mascotas, aparte de la sensación del pelaje, que es muy, muy sanador estar acariciando, ¿verdad?
0: Yo sé, tengo una gata. Y cuando estoy trabajando, me encanta estarla sobando.
1: Ajá, y ellos también que están ahí, ¿verdad? O sea, es una presencia silenciosa, no me juzga, no me critica, no me pide nada, no me molesta. Porque al ser una mascota terapéutica, que en realidad no es real, sino que simplemente viene a suplir la necesidad de compañía. Entonces, estas también pueden emitir estímulos sensoriales como el miagar, el
0: ronronear,
1: vibrar, también mover las orejas, que la parte interior de las orejas sea de un material muy parecido al gato original, y también que respiren, muevan el estómago y se vean que están realmente vivos. No son juguetes, y también para el deterioro cognitivo, el gato es real, ¿no? ¿Por qué gatos? Porque hay una población específicamente vulnerable en este tema, que es la viudez femenina.
0: Ok.
1: Cuando el compañero de vida, ¿verdad?, se uh-huh. muere o fallece o trasciende, esta persona se ve muy vulnerable a nivel social, cultural. ¿Por qué? Porque ya no hay un hombre detrás, ya no hay un hombre a la par.
0: Un proveedor en muchos casos, en la mayoría.
1: Un proveedor, tal vez yo no tuve pensión porque mi esposo me dijo, no trabajes nunca, yo te voy a mantener. Pero cuando se fue, ¿qué pasó? Uh-huh. Quedamos solos, ¿verdad? Entonces muchas veces decimos, ¿y ahora qué voy a hacer? ¿Verdad? Entonces esto viene a minimizar el sentimiento de abandono emocional y también decir, tengo algo en lo que yo estoy a cargo, ¿verdad? Tomo el control, como empodera. Volvemos a lo mismo, ¿verdad? Esto se usa mucho en también casas geriátricas, donde se puede la soledad, ¿verdad? Personas que viven solas, que ya sus hijos no están con ellas, que viven aparte o fuera del país, y estas personas todo el día pasan solas, no, y no hablan con nadie o no tienen la facilidad. Puede ser porque no pueden salir, pero esta mascota, ¿verdad?, sustituye en bastantes tiempos la acción de un cuidador. O sea, que le ayuda al cuidador también a descansar. Mientras estoy viendo, por ejemplo, la tele, o estoy oyendo la música, o estoy tomando mi baño de sol en la mañana, puedo estar acariciando a mi gato. Y mi gato va a estar respirando, va a estar ronroneando, es más, y va a estar emitiendo sonidos de miau, ¿verdad? Entonces, va a poder, es un alivio. Es un alivio tener una compañía y también saber que hay un ser que depende de nosotros, por el cual tenemos una razón para seguir viviendo. Eso es lo más importante, tener una razón por la cual despertar y seguir adelante.
0: Mira, qué interesante. ¿Cómo es que se llama el título de tu estudio, del estudio que vas a hacer en tu tesis?
1: Es el análisis de la introducción de mascotas terapéuticas en la población femenina de El Salvador. Porque este es algo completamente novedoso. No existe en El Salvador. Oasis es la agencia geriátrica que lo está introduciendo para ver el impacto que va a tener esto dentro de los adultos mayores, ¿verdad? Y así minimizar soledades, minimizar también pues los familiares, ¿verdad? Que al tener esa ayuda, ¿verdad? Pueden estar más tranquilos, que esta persona pues va a calmar sus niveles de ansiedad. Se sabe que el estar acariciando un gato y el ronroneo tiene efectos terapéuticos en la salud mental de un paciente de Alzheimer o de Parkinson o también de deterioro cognitivo.
0: Ok, me imagino que los índices y los estudios indican que el Alzheimer, Parkinson o demencia senil son enfermedades que vienen, ¿no?, con la edad y no sé cómo están las estadísticas a nivel general, si son ataca bastantes adultos mayores de nuestra población.
1: Sí, aunque el término demencia senil no existe, porque la demencia puede dar en cualquier edad. Entonces, al decirse demencia senil, estamos discriminando porque no solamente puede dar a lo adulto mayor.
0: Entonces, hay que aclarar términos muy
1: bien. Puede, incluso, no solamente para adulto mayor, podría ayudar a niños. En su aprendizaje, en terapia de motricidad fina o motricidad gruesa, ¿verdad? O también acordémonos del amiguito imaginario, ¿verdad? Aprender a cuidar una mascota, aprender a tener amigos, sin que tengamos el miedo de que nos va a morder, va a hacer necesidades, hay que darle de comer, es económico, ¿verdad? Es eterno, unos se alimentan de baterías, es fácil, ¿verdad?, su manejo, y otro hay que dejarlo cargando en el USB y al día siguiente tenemos gato para todo el día.
0: Eso está súper bueno. Lo dejamos cargado y tenemos gato para todo el día. Excelente. Bueno, súper interesante hablar de estas novedades tecnológicas, ¿no?, en el tema de las terapias para el adulto mayor.
1: Sí.
0: Vamos a hacer ahorita nuestra última pausa musical y hoy vamos a poner una canción de mi playlist. Tenía siglos de no escuchar a Roxette. ¿Te acuerdas de Roxette?
1: Sí.
0: Ah, bueno, vamos a escuchar Listen to Your Heart de Roxette, que es Escucha tu Corazón. Ya regresamos con Portal X.

0: Economía plateada, nuevas necesidades, nuevas oportunidades. Cuando una sociedad cambia, también cambia su economía. Y el envejecimiento genera nuevas necesidades en salud, cuido, tecnología, educación, vivienda, bienestar y servicios. La nueva longevidad no debería verse únicamente como un desafío social. También representa una oportunidad para desarrollar soluciones, emprendimientos y modelos de negocio capaces de responder a una población cada vez más diversa. En este bloque, Claudia, me gustaría que habláramos bastante de ti como Claudia Colindres. Yo he visto tu trayectoria, tu proceso de evolución. Me encanta ver cómo has visto oportunidades y cómo las has venido tomando, pero más cómo has venido evolucionando en todo ese proceso. Tanto que ahorita estás terminando de estudiar gerontología, ¿verdad? Lo cual me parece muy, muy interesante y muy de acuerdo a lo que tú estás queriendo lograr. Como empresaria, fundadora también de Oasis Senior Network, que estuviste dedicada al cuidado y has incorporado novedades, por ejemplo, en este caso, las terapias con los gatos o perros, las mascotas terapéuticas, también creo que es una innovación bastante buena y en cómo estás desarrollando tu tesis. Ahora, dentro de todo este contexto, ¿cómo te ves tú como Claudia Colindres en este mundo de la economía plateada? ¿Y cuáles crees tú que son los principales desafíos que se vienen encima? Y después me gustaría que nos hablaras también un poco sobre los temas de los metabolismos emocionales, el gerontospa, etcétera.
1: Ok.
0: Es bastante, pero vamos a ir de a poquito.
1: Vamos a empezar. ¿Cómo me veo? Pues me veo más involucrada completamente. Definitivamente sí vamos a darle bastante a la parte tecnológica, cursos y talleres para adultos mayores, enseñarles redes sociales, enseñarles WhatsApp, enseñarles Instagram, Facebook y TikTok, porque es el día a día, ¿verdad? Y ellos no son la excepción, lo pueden aprender. Nos podemos adaptar para hacerles comprender las funcionalidades básicas y del día a día. Pues La verdad que yo tengo WhatsApp y no me puedo todo el WhatsApp. O sea, también ellos, pues hay varias cosas que se ocupan todos los días que ellos también las pueden ocupar. Hay muchos emprendedores que pasan de 50 años, de 60, que necesitan conocer Facebook, Meta, Instagram y, ¿por qué no?, salir en TikTok. No hay límite, o sea, pueden hacerlo. Y más allá, pues, estamos en ese camino. También veo un poco de la línea de la biodecodificación, que es el tratamiento de las enfermedades desde la raíz en su parte emocional. Descubierta la causa que originó el mal, se quita el síntoma.
0: Okay.
1: Entonces, ahí podemos tener una terapia muy innovadora, muy también que resuelve mucho, porque dos sesiones de biodecodificación resuelven 2 años de terapia psicológica.
0: ¡Wow!
1: ¿Ya?
0: Claudia, ¿por qué te apasiona todo este tema de la longevidad, del la gerontología, el adulto mayor? Cuéntanos.
1: Me apasiona porque, bueno, ya por aquí ya vamos por los 50s también.
0: Ok.
1: Y me llama la atención, no final, porque tú decides cuándo es el final. Así como cuando dices 1, 2, 3 ya, ¿verdad? Para mí no hay un final en este momento. Entonces ahí es donde me interesaría saber. No solamente, yo me acuerdo de la película de Tom Cruise del samurái, cuando muere el samurái de verdad y le pregunta el emperador cómo murió, y le dice Tom Cruise, mejor le voy a decir cómo vivió. Entonces, de eso son los metabolismos emocionales. O sea, ¿por qué tengo diabetes? ¿Por qué soy hipertenso? ¿Por qué tengo obesidad? ¿Por qué me caigo siempre del mismo lado? ¿Por qué me duele el pie? ¿Por qué siempre me salen uñeros? ¿Por qué tengo esta artrosis o artritis?
0: O sea, ir más atrás, más allá de todas las cosas.
1: Porque el glaucoma. Hay que revisar cómo hicimos toda esta vida y ver qué metabolismo emocional desencadenó el metabolismo físico que yo hoy como un adulto mayor tengo.
0: Okay.
1: Y tomó la decisión, continúo así enfrentando las consecuencias o decido vivir definitivamente la vida que yo me merezco vivir.
0: Interesantísimo, súper bien. Y bueno, Claudia, ya llegando al final de este episodio, cuéntanos cuáles son las novedades que tú traes, qué otros servicios vas a dar tú con este emprendimiento, esta empresa que tú tienes. ¿Qué es lo novedoso que viene?
1: Bueno, se viene marca completa, marca personal, ¿verdad? ClaudiaColindres.com.
0: Excelente.
1: Se viene ya todo un abanico de servicios enfocados sobre todo ese tema, un apartado especial, cursos para cuidadores.
0: Claro.
1: ¿Verdad? Claro, que es un sector que cada vez va creciendo más y que ellos necesitan guía, ¿no? Guía y saber de la experiencia, porque muchas cosas no se cuentan. Eso estuvimos un poco en un podcast mientras cuidamos en Spotify, comentando todas esas behind the scenes o atrás de las escenas, sí, ¿verdad? Que no se saben. También introduciendo todo lo que es la parte del geronto spa, los metabolismos emocionales, los cursos que te mencionaba de redes sociales para los adultos mayores y que ellos también puedan tecniquear ahí, ¿verdad? Hacer influencers.
0: Claro.
1: Y pues es bastante, ¿no? Pero sí, estamos ya trabajando en eso y estamos completamente seguros que va a ser un éxito.
0: Excelente, excelente. La verdad es que te felicito, Claudia, por toda la trayectoria que tienes y por estar precisamente inmersa en esto de la economía plateada, la longevidad, el envejecimiento, que creo que es un tema de profundo análisis que se puede hacer y todos los desafíos y todo lo que se viene en el camino. Así es que gracias por habernos acompañado, por habernos
1: gracias
0: inspirado y también todo lo que tú nos has venido a aportar.
1: Gracias a ti, siempre estamos a la orden, podemos ayudar y, ¿por qué no?, estamos siempre ayudando.
0: ClaudiaColindres.com. Bueno, y tal vez a mí siempre me gusta recopilar algunas conclusiones de los episodios y podemos decir, la primera, vivir más implica aprender a vivir mejor, preservando autonomía, dignidad, que es un tema que hemos venido... una palabrita que hemos venido diciendo en todo el episodio, ¿verdad? Y preservando la autonomía. Obviamente la calidad de vida. La segunda, la tecnología y la IA pueden ayudarnos a cuidar mejor, complementando, no sustituyendo, el componente humano. Y tercero, la economía plateada nos abre nuevas oportunidades de innovación, bienestar, cuidado y servicios para una sociedad cada vez más longeva. Y nos quedamos siempre con una reflexión final de la OMS. El envejecimiento saludable busca mantener las capacidades que permiten el bienestar. El reto no es solo vivir más, sino seguir haciendo y siendo aquello que valoramos. Nos escuchamos en una semana aquí en Portal X.
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17: Buenos días, buenos días. Ya estamos, niños.

0: Qué bonita versión de Time After Time de la Cindy Lauper, sí, del 99.
1: Hoy encontré una de...
0: 5 años tiene la canción.
1: De Rasputín, pero en otra chava que canta, y así suave. La de Rasputín, No, pero en otro ritmo así suave y... Qué raro, pero dije como, yo. Pero fíjate...
0: Ya ves que esa canción Rasputín no...
1: No, pero te digo que
0: no me gusta.
1: Suena diferente.
0: Ah, pues sí, raro. Pero esta suena rico.
1: Claro.
0: Esa que vos estás diciendo es rara.
1: Rasputín, sí.
0: ¿Y quién es, pues? No te acordás.
1: Es una bicha, Menchele. Ya te voy a decir cómo llama. Que de repente me apareció.
0: ¿A dónde?
1: Aquí, mira. Se llama... Aquí está, mira.
0: Dame la pita.
1: Espérate. A ver. Pero esta es Rasputín, mira. En suave.
2: Ajá. Y esa epa.
1: Sí, no, es la de Rasputín. No sé.
0: Pero lo quiere hacer como la Enya, va. Así como.
1: Ajá.
0: Bien escocés.
1: Así es, que no sé cómo se llama la chava.
0: No dice el nombre.
1: No dice.
0: Bueno.
1: O Aurora, creo que se llama. Es Noruega, eso sí, Aurora.
0: No sé. Bueno, lo que te puedo decir es que entre sus raíces nace vida y el 50% del oxígeno que respiramos.
1: Claro.
0: Súmate a la conservación de nuestros manglares con
1: el mangle. Es más importante el mangle que otra cosa. No crea usted que solo para armar ranchos, vea, o así, usarla en la construcción, el mangle. No. Da vida el mangle.
0: Así que...
1: Y por haber destruido tanto el mangle, son los problemas que tenemos.
0: Ahora son los hay.
1: En los esteros, en las mareas, la falta de diversidad de la fauna marina, etcétera, etcétera, etcétera.
0: Y mira, ayer estaba leyendo yo que el Anda pierde el 65% del agua que produce. Oh.
1: Eso es viejo.
0: ¡Qué terrible!
1: Porque tiene demasiadas fugas no tratadas.
0: Yo me quedé sorprendido.
1: Bueno, te voy a decir que...
0: Sorprendido.
1: Ahí en la casa de mi suegra, yo llevo contabilizado eso. Se reportó más de 70 días, 80 días fácil. Que ahí está la salida de agua en la acera.
0: No han caído a ver todavía.
1: Nada. Entonces, ahí está el problema.
0: Pues sí, pero si me quedé sorprendido. O sea, produce 400 millones de no sé cuántos litros y de eso solo se ocupan 160 y no sé cuántos.
1: Lo que produzca se pierde.
0: Imagínate que yuca, men.
1: Ya se había hecho un estudio sobre eso hace más o menos unos 10 años.
0: Sí, sí,
1: que estaba. Y era como el 40-45%.
0: Estaba basado en estudios de la misma Asociación Nacional de Acueductos y Alcantarillados, pero yo me quedé realmente sorprendido.
1: Anodadado.
0: Sí.
1: Bueno, niño.
0: ¿Qué salió esta cosa del agua? Porque sí.
1: Ah, porque hay que hablar de algo.
0: Todo, hombre. Hay que ladrarle a la majada temprano.

0: Hoy es viernes, jueves de Chacacamba.
1: Chacacanazos tenés que poner hoy.
0: A mí siempre se me olvida.
1: Sí, ya sabemos, pero yo por eso no digo nada para no contrariarte. ¿Va?
0: Yo agradezco que...
1: que te... Así me, como va, me... sígale la corriente. Sí. Pero hoy es jueves de Chacacá, gracias a EcoW, zurdo.
0: Simón.
1: Uy. EcoW, que lava autos sin agua, sin detergentes.
0: Nada de eso.
1: El mismo resultado que un lavado y pasteado, solo que sin fregarse tanto, en poco tiempo.
0: Y no desperdiciamos agua, que ya ves que va.
1: Imagínate toda la que se desperdicia.
0: Sí, men.
1: Entonces, te digo. Todavía tirándola para otra cosa.
0: Sí,
1: aquí no. Hay primos, ve.
0: Aquí hay primos, ya traes el original.
1: Sí.
2: Amigos de La Trinchera, en este jueves de Chacacán, gracias a EcoW, ¿podrían, por favor, programar una canción de Berlín? Y la canción es No More Words. Gracias.
1: Y Wilmao, ¿qué
3: onda? Hello, good morning, comandante atrincherado, lo dice presente de Washington D.C. en este jueves, viernes. Ok, tenemos ahí en el chacacanazo Liston Go. Mi tata ya estará pasando lista. Tato, primo,
1: ahí anda, ya. A ver por dónde anda. Buenos días a todos, buenos días, niños.
4: Hey, buenos días, atrincherados, Jorge, Rafa y Tololo. Venimos en familia.
5: ¡Saludos!
4: Yo escuchando
1: lo que es La Trinche.
4: Nuevamente. Este es el intento 1500.
1: ¿De qué?
4: De si por favor nos podrían poner Make You Whole de Andronicus. No. En ese juevesito de Chacacán.
1: Pues sí, es que
4: Make You Whole, todos los carros, por
1: vamos
4: favor.
1: A buscarla. Saludos.
0: El pollo, el Tololo que la busque.
1: Pues sí, es que él tiene la pita ahí y...
4: Make You Whole. Bueno, la voy a apuntar.
1: Apuntala, zurdo. En cuanto venga, ya. Cayó ya, todo ahí.
0: Mi brazo.
6: Buenos días, trinchera. Saludos a los tres. Hey, eso de anda, ¿será que no tienen personal o que les vale chenca? Porque aquí en el pasaje había una fuga y todos los vecinos la reportamos ya hace como 3 meses y no vienen a ver. Pero ¿será que ellos hacen caso omiso o no tienen personal?
1: Porque a ver, men.
0: No sabemos.
1: El asunto es que...
0: El asunto es que yo quedé sorprendido con ese montón de agua.
1: A mí me duele cada vez que veo el desperdicio de agua de alguna forma. No me gusta que se desperdicie agua. Tengo un problema con eso, ¿sabes vos? Ahí ando yo cerrando chorros viendo que... Que no me... No sé, tengo
0: otros
1: una...
0: Otros que andan apagando luces también,
1: ¿no? Sí, pero ese no es tanto.
0: De verdad.
1: La onda es el agua, fíjate. A mí no me entra aflicción.
0: La maja, porque le gusta caminar en lo oscuro.
1: Pues sí, pero también hay que ahorrar.
7: Empieza a ser... Hoy es jueves.
0: ¿Qué onda, chef?
7: De Chacacán. Quiero que me ponga...
0: Venir, me voy a poner.
7: Rocky de Herbie Hancock, pero no me la han puesto, hombre. Entonces, ¿qué está pasando hoy? Porque ya andas a decir jueves, pues porque... Estamos mal.
1: Ya, calmado, hombre. Sí, tranquilo. Ey, ayer empató el Alianza. ¿O?
0: A cero y eliminado.
1: Y el Facito empató a 2, también iba ganando y se deja empatar. No,
0: ¿con quién iba a jugar? ¿Con quién estaba jugando?
1: Inter.
0: Ah, Intertecla.
1: Intertecla. Sí, estaba bien.
0: Ey, mira, pero el Intertecla anda bien, veo.
1: Anda queriendo. ¿Va?
0: Pues sí, porque como les pagan
1: se paró
0: los
1: bien,
0: jugadores
1: fíjate, se,
0: y todas las cosas, el equipo juega bien. Así que un equipo que está, ¿cómo se llama? Motivado y todas las cosas, da resultados,
1: sí,
0: hombre.
1: Solo el DJ que se mueve con pizza.
0: Sí. Ay, no.

0: mira, este muchacho ha salido del portal, hombre.
1: Sí, hombre, yo, pero para no contrariarlo.
0: Como vos dijiste, pues sí. Síguele la corriente.
1: Pues no, a mi tata. Yo no le digo nada. Porque
0: está bueno, sí, hombre, está bonito.
1: Ya sentado él ahí en los comandos. Sí,
0: ¿qué vamos a decir?
1: ¿Para qué voy a...?
0: Sí, ahí es culpa mía también. Sí, pues pero sí. Lo que no es culpa mía es que ECOW patrocine este bonito juego. No, claro.

0: Sí, se puede escuchar.
1: No, no, Oscar.
0: Digamos que tal vez puede ser un chacacán moderno. Doncha, de las Puska Dolls. Saludos, juveniles.
2: Vayan.
1: Espérate, ¿cuál era?
2: Make You Whole. Make You W-H-O-L-E. De... No sé cómo se llama.
1: No, pero no está aquí.
2: Él había puesto y ahí la había encontrado.
1: No, ay Dios.
2: Va, yo queriendo complacer, fíjate, pero nos regaña la gente
1: no,
2: después.
1: No, espérate, porque... vamos a poner a Paul Hardhustle, que eso sí está de este lado.
2: Ajá, más fácil, va.
1: Sí.
3: Hey, buenos días, trincherados, Jorge Rafa.
2: Este, él está pidiendo la canción y entonces yo
4: la
2: queriendo...
4: La canción Arquitecto de O&D, pero póngame entonces en honor a Iron Maiden, pues que va a venir algo de Iron Maiden, ahí Tripachuca, tipo igual a la de Tololó.
2: No, si es que el Tripachuca es otro día, hoy es... No,
1: otro día es Tripachuca.
2: Hoy es Chacacán. Ayer fui por mi Eco W, ve. Ahí está, mira, Tololo. Lo tiene ya, ve.
1: Ahí está el calendario en septiembre.
2: En contraste con el calendario floral. Ya está en septiembre el calendario.
1: Increíble.
2: Ya va a tocar el otro. Hay que empezar a hacer el diseño, Fernando.
1: No, ese...
2: Ya lo tenemos, acuático.
1: No, tenemos el concepto.
2: Va a ser el año acuático, 2027. Jueves de Chacacán y sin el Tololo. No, ya vino. Ya está aquí.
1: Aquí está, ve.
5: Hola, hola, buenos días.
1: Buenos días.
5: Ese comentario que hicieron cuando estaban hablando del agua, que había que ladrar, debían de decir algo de ladrar, dijeron por ahí. Solo para decirles que nosotros los que oímos su radio no somos ningunos chuchos para que nos digan que nos tienen que ladrar, vea. Yo creo que hay que pensar que lo que hay las palabras que van a ocupar para...
1: Molestó mi tía.
2: Oye, se levantó mi mamá.
1: Es un chiste de nosotros.
2: Ella
1: hombre.
2: No conoce el chiste.
1: Obviamente entonces, no lo conoce.
2: Es un chiste.
1: Pero no se preocupe, vamos a tomar en cuenta sus
2: claro
1: palabras.
2: Pues
1: vaya
2: sí
1: a tomar cafecito.
2: Tiene
1: tranquilo
2: una historia esa.
1: Sí,
2: esa...
1: Hombre, tiene que ver aquí. Pero solo hay la trincherada.
2: Es que cuando se es nuevo, va.
1: Sí, yo puedo entender, entonces, va. Y es la gana de...
2: Pero aquí hay código.
1: Yo voy a hablar para regañar, dice.
2: Sí, se mojó
1: no
2: mi
1: tengo
2: nana
1: a quién.
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0: Niño, vamos a la pausa, vaya, muchachos. Niño, espérate, espérate.
1: Pero vas a poner la canción, zurdo.
2: ¿Cómo es que se llama la canción,
0: Andros, Make Me Whole.
1: Make Me Whole. Make Me Whole. De completo.
2: Completamente.
1: Sí.
0: Make Me Whole.
1: Make Me Whole.
0: You Make Me. ¿No cuál es?
1: Complete the Kellogg's.
0: You Complete Me. La maravillosa película de Jerry Maguire que solo al Tololo no le gustó.
1: Sí, Show Me the Money.
0: No sirve, dice. ¿Va?
1: No sirve esa película.
0: Bueno, vamos a hacer una pausa, pues.
2: Es de Bill Williams.
0: No, andrógino, no sé qué.
1: Ajá.
0: ¿Cuál es? ¿Qué banda es? ¿Cómo se llama? No, ahorita voy a la pausa.
1: Pero ¿cómo se llama la banda? ¿Cómo se llama la banda?
2: No, mira,
0: Android. Si ahí está. No tenés paciencia, no, hombre.
1: Mira, men, no es así, no la

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2: Vaya niño, niño.
3: Mi niño.
4: Uy, mi niño.
5: Vaya niño.
4: Niño.
5: Dale volumen, hombre, Tololito.
6: Sí, sordo.
5: ¿Vas a ir al 3 o te vas al 5?
4: Sí, eso vos el del problema.
5: Sí.
7: No has abierto el... Hoy sí, no soy yo el del problema. Mira, zurdo, hay que seguir tomando las vitaminas, hombre.
5: Ya las dejó. Solo un ratito las toma.
7: 5, niño.
2: 5, primo.
8: Hola, amigos atrincherados. No sé en qué radica el consumo de agua con la inteligencia artificial. No sé por qué se lo asocia. No sé si Rafa
5: sí,
8: nos podría iluminar al respecto.
5: Bueno,
9: buenos días, Jorge, Rafa.
5: No se pudo.
7: Dale. ¿Cómo que la entrevista aquella? ¿O?
5: No, lo que pasa es que los... No, Beto Lolo. Los sistemas de inteligencia artificial son computadores enormes, de gran tamaño y de gran consumo energético, y por lo tanto necesitan mantener una temperatura constante. Entonces utilizan millones de galones de agua para enfriarse. Y eso ya en Estados Unidos es un tema que muchos están discutiendo, aunque usan recicladores de agua. No es un agua que está corriendo, sino que está constantemente...
4: o sea que es reciclada.
5: Sí, porque solo la necesita para enfriarse. Entonces, por ejemplo, en Texas hay una gran discusión porque están trasladando muchos centros, estos data center que le llaman, pero que estás hablando de unas bodegas inmensas y son, cabal, millones de equipos de computadora, de cerebros, de discos duros que están consumiendo esa gran cantidad de energía y por lo tanto el calor necesitan enfriarlo con agua.
7: Y usted va a Junco haciendo la foto de los 80.
5: Ajá.
7: Por eso no nos prestamos.
5: Bueno, alguien decía eso, claro. que en la medida en que la gente puso a trabajar la inteligencia artificial era un consumo de energía horrible.
7: Va. Abrime el 5, Jorge, pues este es un momento. Y bájale al fondo, por favor, sos tan gentil. Hay algo importante que queremos compartir con ustedes.
10: Hola, queridos amigos. Queremos en este momento compartir algo muy íntimo con ustedes, algo muy personal. Es bastante doloroso y delicado, pero después de Dios contamos con el respaldo de todos los fans, amigos, rucos, familia que está dispersada en El Salvador y fuera de las fronteras patrias. Luisito,
7: Luis
10: después
7: López.
10: De muchos exámenes, le han diagnosticado que tiene un tumor en el estómago y eso le causa mucho dolor y molestia y la operación tiene que ser en las próximas semanas. Estamos recurriendo a ustedes y familiares y amigos. Hemos abierto una aplicación que se llama GoFundMe.
7: Bueno, eso era introductorio. Luis López, el Monseñor de Roca, quien le tenemos además de muchísimo respeto, mucho aprecio, necesita, usted escuchó de voz de su pareja, su señora Tulita, que él está enfermo y tienen que recaudarse $20,000. En Facebook de La Trinchera, de Jorge, Rafa y Tololo, está el link donde usted puede donar, puede ayudar a acercarse a esta cifra. Yo voy a tratar de ponerme en contacto con familiares
5: con la familia
7: de él para ver qué más podemos hacer.
5: Claro.
7: Y yo sí creo que
5: y mandámelo aquí, Fernando, para ponerlo también en el canal de La Trinche.
7: Y después me va a explicar, Jorge, por qué pensaste que era un invento mío.
4: No, yo no pensé que era invento. No
5: había
4: sabíamos
5: que cerciorarse de que,
7: hombre,
5: que
7: ¿cómo
5: pasaba?
7: Vas a creer que yo no...
4: No, que no sabía de dónde había salido,
5: bueno,
4: el arte.
5: Importante.
4: Pero hoy que ya estamos en línea de que es oficial, entonces le vamos a dar bien.
7: Ya te lo paso, hay que ayudar a Luis.
5: A Luis López.
7: Que
4: Luis López.
7: Aparece en el video. Y se nota preocupado y triste.
4: Sí,
7: pues.
4: No, hombre, pues,
7: y cualquiera. Claro. Hay una persona que ha brindado tanta energía, tanta alegría y tanto rock and roll a un país como el nuestro en los momentos que más se necesitó.
5: Sí, hombre. Y a Luis, mira, que también él ha dado de sí.
7: Hizo pues, un cambio importante.
5: Sí, yo lo conozco bien a Luis, su esposa Tulita, y de verdad que pues si se puede ayudar hay que hacerlo, ¿verdad? Mm. Pues, un gran artista, pero también es un hombre que ha dado bastante a la sociedad cuando se le ha pedido.
7: Ah, sí.
5: Él ha colaborado con quien puede, la verdad.
4: Bueno, sí, hasta jingle de la femenina.
5: Sí,
4: hizo.
5: No, imagínate cuánta historia.
7: Es...
5: Y a evento al que le llaman, al que... Ahí está él.
7: Aquí así está, bueno, de 1982, Bamba Rabá, yo creo que se lo merece. Eso y más.
4: Vale, entonces, ¿dónde 640. Está lo de...?
7: Está en el Facebook nuestro y Rafa lo pone en el canal y lo vamos a
5: me lo manda aquí.
7: Guindar también allá, en el Instagram.

0: Ay, ay, ay.
1: Bueno, como Luis le decimos, López. Nuestro deber es.
2: Está enfermo Luis López. Contar necesita un poquito, nuestra ayuda.
1: Lo primero es difundir esto porque es importante. Y luego veremos cómo nosotros nos ponemos
0: contacto con ellos.
1: Al servicio de ellos. Si tú me regalas en
0: este objetivo, ¿no?
1: Sí, hombre, en el 5, Jorge.
0: Adelante, por favor.
1: Por favor. No quiero yo.
3: Bye. Ya va a sonar la de Hall.
4: Buenos, buenos, buenísimos días. Atrincherados.
1: Ay, no.
4: Cabo Catoche. Muchachito Juan Garrison.
3: Muchachito.
4: El comandante Gallón Bafafas, el zorro del desierto de los leones. En este jueves de Chacacanazo, patrocinado por Eco W.
1: Ahí está.
4: Por favor, quisiera escuchar Love Shack de B-52.
1: B-52.
5: Buenos días, trinchero de la buena.
1: Está Rocío, mira.
5: El jueves de Chacacán. Bueno, yo les escribí. Les pedí la canción Ring-a-Ling. Es así como un tecno, ¿verdad? Noventero.
1: Aguanta.
5: Pero quería decirles que esa canción Be Near Me me encanta.
1: A mí también, Wes.
5: Cuando suena siempre ABC. Siento como ese, ABC. No sé, una sensación de los 80.
1: Bien ochentera, no sé, tiene razón.
2: 80, sí, hay canciones sí. Que marcaron los 80.
5: Es que yo recuerdo que en esos años
1: iba al cine,
5: yo
1: Caribe.
5: Visitaba
2: al Uraya.
5: Cucatlán y la Sultana porque tenía familia ahí. Y no sé, ese clima,
1: es por donde los cabezas.
2: Cuando hacía frito octubre.
5: Esa canción Be Near Me me lo recuerda.
1: Yo estoy,
2: ¿sabes con cuál yo siento eso? Esa sensación.
1: Ajá.
2: Con If You Live.
0: Ah, de verdad.
2: De yo,
1: es que hay varias, ¿va? Sí. Que nos dejaron locos.
6: Ay, no. Ladremos. Eso del agua, igual yo siento lo mismo.
4: Hey, trinchera, sí, no se preocupen por comentarios de gente ignorante, va.
2: No, pues sí, desconoce.
7: Días, trinche. Amaneció enojada la señora.
1: Sí, hombre, que vaya a regalar.
0: Guau, guau, guau, guau, guau.
2: Mira, vaya, o sea que a mí bien me pueden torturar, fíjate.
1: Sí.
2: A mí bien me pueden torturar poniéndome amarrado así, mira, y poniendo un chorro a que suelte el agua y me empezaría yo a...
1: Ahí te enfureces.
2: A convulsionar.
3: A hilarse, sí. Buenos días, mis ladridos atrincherados. Ey, enambe chucho. No sean así, hombre. Miren, la onda es que la verdad es que anda, cobra bien bonito, hombre. Así que, ¿tienen recursos?
2: No, hombre, pero vaya, pongámosle, contémosle la historia a Tololo.
0: Sí,
2: otra vez, vaya.
0: Vaya,
2: no,
0: para
2: no.
0: Que, sí,
2: porque pues sí, es nueva oyente y
0: de seguro.
2: Y entonces va a sentirse demasiado mal, que nosotros no la queremos tratar.
1: Mira,
2: mal.
1: Vaya, pero que, vaya, lo ¿qué? Que pasa es que estaba yo cipote.
2: Tololo estaba empezando en el mundo de la televisión.
1: Venía del mundo de la radio, me llamó Sergio Gallardo, me dijo Tololo, quiere hacer una cápsula.
2: Acepto.
1: Yo le dije que sí.
2: Trabajito.
1: Para variar, le vamos a pagar tanto que era como un octavo de lo que me correspondía, pero estaba bien.
2: Pero va a aprender.
1: Va a aprender, correcto. Entonces me llevé.
2: ¿Y unos valecitos?
1: Sí, no, ay Dios.
2: Nada, tampoco.
1: No, te vas a llevar esta chanchita de Canal 12. Me subí, me presentaron al camarógrafo.
0: ¿Qué era quién?
1: Es que es Carlos Santamaría.
2: El
1: es
2: Chele Santamaría.
1: El Chele, un prócer. El camarógrafo de la guerra fue él. Llegamos al estadio en ese momento, Flor Blanca. Y le digo yo, ¿y hoy qué hago? Y él me dijo, párate ahí y empezá a ladrar.
2: De ahí viene,
1: aprendí yo a hacer televisión.
2: De ahí viene el código de ladremos.
1: Sí, pero ya interpretarlo así que hay que tomar té de manzanilla.
2: Ella no sabía, Fernando.
1: Pero es bien brava, dijo.
2: Pues sí, pero es que ella no sabía.
1: Me molestó.
2: Hay que dispensar porque el que no sabe.
1: La primada aquí se le ha dejado ir.
2: El que no sabe es como el que no ve, pues. Entonces sí, no podemos.
1: Pausa, niño, entonces, que llevamos guindados.
0: Pero bien guindados.
2: ¿Y a qué hora viene la de Hall?
1: Creo que no va a haber tiempo para ponerla.
2: Make me Hall.

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0: 6:52.
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0: Insistimos, son las 6:52.
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12: Buenos días y bienvenidos a La Trinchera Deportiva. 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Tuvimos acción en la Liga Española en jornada 6 y hubo goleadas. El Atlético de Madrid despachó a la Osasuna con un 4-0. El Deportivo La Coruña cayó ante el Sevilla apenas por la mínima, 1-0. Y el Barcelona, que golea 7-2 al Racing de Santander con una gran actuación y un hat-trick de Rafinha, que su contrato termina en el 2028, pero ya está el Barcelona negociando un nuevo contrato. Mientras su arquero, Joan García, salió lesionado, es miembro de Selección de España y está siendo evaluado para saber qué alcance tiene la lesión. Mientras tanto, el Inter Miami enfrentó al Cruz Azul en la Copa de Campeones, Campeones Cup. Esto fue en Miami. Jugaba el campeón de la MLS con el campeón de la Liga MX. Y terminó ganando el Inter Miami 2-0. Leo Messi el primero y una asistencia de Messi para Casemiro, que marcó el 2-0. Gol número 100. Anotó Messi con el Inter Miami. Es su título número 49 para Lionel Messi y es el cuarto título con el Inter Miami. Increíble todo lo que está haciendo. Mientras tanto, hay partidos en octavos de final en el Mundial Femenino Sub-20. España le pegó a Portugal 2-0, entre otros partidos como Brasil, que empata con Estados Unidos en los tiros libres desde el punto penal. Pues gana Brasil 5-4. En la fase de liga de la UEFA Europa League, sorprendió la victoria del Benfica en la casa del Milán 2-0. Definitivamente que fue muy importante. Como también en la Copa de la Liga de Inglaterra, en la tercera ronda, el Brighton en Hove Albion le gana en la casa del Manchester United 3-2. Y en partido pendiente de la jornada 9, el equipo del Inter Santa Tecla enfrentaba en Las Delicias al FAS. Terminaron 2-2 el Inter por diferencia de goles el nuevo líder. Y el Alianza enfrentaba el partido de vuelta en la Copa Centroamericana de Campeones al Motagua. Y terminaron 0-0. El Alianza queda eliminado, como también el cartaginés, que le ganó al Saprissa 3-2, dejándolo fuera también. Hoy juegan Alajuelense contra Maratón y el Firpo visita al Olimpia. Y ya para terminar, Jürgen Klopp ha convocado, el técnico alemán, a 44 jugadores para los partidos de Nations League. El 24 de septiembre Alemania va a debutar y Jürgen Klopp contra Países Bajos, donde será el debut también de Xavi. Imagínense qué duelo de grandes técnicos. Y Alemania juega el 27 de septiembre contra Grecia. Jürgen Klopp ha convocado a 44 jugadores y un primer grupo va en esos dos primeros partidos. Y para el 1 de octubre y el 4 de octubre, el 1 Alemania recibe a Serbia y el 4 va a enfrentar otra vez a Grecia. Es otro grupo de jugadores. Llegamos al final de La Trinchera Deportiva.
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0: Vaya, niño.
1: Cinco niños.
0: Todavía
1: 657.
0: Debemos la canción.
1: Sí, hombre.
0: My Hole. Be My Hole.
15: Hola, hola, buenos días, Jorge Rapatololo. Mira, en respuesta a esa distinguida señora que sale hablando de...
16: Va como en avión, va.
15: De los,
1: sí, hombre. Sí,
15: porque ustedes ocuparon la palabra ladrar. Pues mira, decirle de que lo más fácil es que se cambie, pues si no le gusta, seguir.
17: Va. Hola, hola, buenos días, Tinchera, un gusto saludarlos. Y qué humildad de ustedes el que hayan sacado al aire el comentario ese.
1: Pues sí, sí. No, si aquí los ponemos todos.
17: Sí, todos. Es un delito que ustedes lo sacan al aire. No hay nada escondido.
1: Nosotros
17: no,
1: somos no nada transparentes.
17: Felicidades.
1: A la orden.
17: Son unas personas muy respetuosas. Saludos.
1: Lo que ve usted es lo que hay, Pau.
16: Sí. Desde hace años siempre. Siempre abiertos. Somos un libro abierto.
1: ¿Quién no nos va a ver hablando?
16: Somos como una pecera. Se ve todo para adentro.
1: Todo para adentro.
18: Quería, pues... mencionar algo. El día de hoy por la mañana escuché el podcast en donde estuvo doña Lichi. La verdad es que qué bueno escucharla. Tiene pues un ser tan afable, tan buena mujer, que de verdad que lo anima a uno en tantas cosas. El podcast pues ella tenía que contar un poco de su vida, pero se basó sobre todo en la ayuda que da a las mujeres, y eso me parece una labor tan bonita, una mujer tan íntegra, la verdad. Así que felicidades, Rafita. Y al final del podcast mencionó que le gustaría que usted también estuviese ahí para contar su lado de
16: me embrocó ahí.
1: Ah, iba a ir,
16: pues no me han dicho nada. Yo no.
19: Buenos días, trincherados, tranquilos.
16: No, pero ella
19: todos
16: tranquilo.
19: Comprendimos el comentario, así que tranquilo, relaja.
16: Sí, no, pero era para
1: aclarando que, para que no,
16: para recibirla como nueva oyente,
1: para que no nos volvieran a morder aquí.
20: Wow.
21: Y hablando sobre lo mismo, quería recomendarle a Jorge, a Rafa y a Tololo, la película Guerra sin reglas, que está en Netflix. Tiene que ver con la Segunda Guerra Mundial, después de que se desclasificó algunos archivos en el 2016 relacionados con Winston Churchill. Está muy buena, se las recomiendo a todos. Que tengan buen día.
0: Gracias por la recomendación.
22: Buen día, muchachos, ya los regañaron.
16: Los regañaron.
22: Los dejan todos pujosos ustedes. Sí. De mañana los regañan.
1: Ayer estamos pujando, dijeron.
23: Buenos días, jóvenes ilustres.
1: Racer.
23: Con respecto a lo del agua y la señora que habló un poquito enojada, primeramente es un tema bien delicado, eso de que la gente se siente ofendida con los comentarios y que deberían de aprender a hablar, creo que, y sin ánimo de ofender a nadie, porque no vaya a ser que me hable por teléfono la señora. Sí. Ustedes tienen la experiencia radial para, no radial, como disc jockeys, ¿verdad? En radio.
1: Radio.
23: Para saber qué tema van femenina a tocar o no, ¿verdad?
1: Sí.
23: Esa es.
1: Sí,
23: la
1: no, pero profesión. Tranquilo. Pero gracias, pero, gracias sí por el apoyo, pero lamentablemente miren, no sabía que esto lleva. Ahí están los podcasts para que nos
16: sí,
1: pongamos
16: es
1: al
16: que
1: día.
16: Aquí lo que pasa es
1: se
16: que
1: se ha
16: nosotros
1: terminado definiendo un lenguaje con palabras, vivencias que.
16: Como esto es como una comunidad. Ajá. Entonces, los que estamos ya integrándola, a veces hablamos ya en nuestros propios lenguajes.
1: Acá ahí tenemos dialecto.
16: Sí.
24: Hola, hola, buenos días. Yo soy igual que usted, Rafa. Va. Yo ando cerrando todos los grifo chorros de mi casa.
16: Así debe ser.
1: El que paga es el que anda en eso.
21: Ey, zurdo. Fíjate que yo no soy aficionado de la Alianza, pero ayer no jugaron tan mal. Lástima que en realidad nunca definieron tantas oportunidades de goles. Pues.
1: Nunca dejó de llover.
16: Ese es el consuelo que tenemos. Todos, chicos.
25: Espero que encuentren bien en este jueves de Chacacán. Y gracias a Eco W, podríamos poner relax de Frankie se va a Hollywood. Por...
1: Sí, suena.
26: Amaneció brava mi nana.
27: No, hombre, hoy sí se levantó enojada la señora.
28: Muy buenos días.
1: Ahí estar bien contento.
16: No, hombre, ya ahorita ya agarró la onda.
28: Deseando
16: ya
28: se encuentre muy bien, deseándole siempre éxitos. Solo quería mandar mis sinceras saludos y darle fuerza ahí a nuestro rockero.
1: Sí, hombre.
28: López, deseándole que todo salga bien, que todo pues vaya bien todo ese proceso. Confiando, ¿verdad?, en el Creador, en nuestro Dios.
1: Ahí está todo.
16: Claro.
2: Hola amigos de La Trinchera, buenos días, ¿cómo están en este jueves de Chacacán? 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
16: Sí, hombre.
2: Fíjate que buenísimo en el carro, buenísimo, buenísimo, así es que un excelente producto. Y como es jueves de Chacacán, pues pónganme Planet Rock de allá por los inicios de los 80, ¿no?
3: Me pusieron de desayuno un guineo que a las 4 de la mañana
16: te
3: estaba,
16: de telque.
3: Estaba verde todavía. Ay, babe, make you whole.
16: Mira, pero bien amarillos por fuera, ¿va?
3: Sí, cualquiera va
16: choco. Pero por dentro todavía le faltaba.
3: Niño, aquí está, ve.
16: 7:03. Va, estamos complaciendo.
3: Pausa y luego tenemos visita importante en cabina.

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6: Bueno, muy bien, estamos en la trinchera de la buena música en Láser Inglés y hoy queremos conocer un poco este programa que se llama Inspira STEM. Y se van a, nos están acompañando tres talentosísimas mujeres. Y yo solo quiero que, yo generalmente el que entrevista dice, fulana de tal, con esta, tiene graduación, no sé qué. Pero yo quiero que ustedes digan qué es lo que hacen. Oigan, por favor. Alexandra, bienvenida. ¿Cuál es su especialidad?
11: Buenos días, gracias. Yo soy candidata a doctorado en estudios de neurociencia. En
6: pero más despacito sí, para que claro.
11: Soy candidata a doctorado en estudios de neurociencias.
6: Vaya. Espérate, ya vamos a preguntarle. Fernanda.
12: Hola, yo soy ingeniera química y tengo un doctorado en ingeniería química. Soy ingeniera química y tengo un doctorado en ingeniería química de la Universidad de Yale.
6: Ok, y también está Andrea con nosotros.
13: Hola, hola a todos. Mi nombre es Andrea. Soy una investigadora marina que le gustan los tiburones.
6: Cualquiera diría que delfines, ¿verdad? Pero ¿por qué tiburones?
13: ¿Por qué no?
6: No, pues
13: si
6: está
13: son
6: bien.
13: Bonitos.
6: ¿Ah? Sí, sobre todo los dientes.
14: Es más fascinante.
13: Sí. Sí, el mar. Entonces, esa es mi especialidad, los ecosistemas marinos, los tiburones y las comunidades pesqueras.
6: Ya ven, se dan cuenta que aquí tenemos lumbreras hoy que nos están acompañando para contarnos qué es esto del Inspira STEM. Adelante, por favor.
12: Inspira STEM es una conferencia anual, es el segundo año que la hacemos y es a nivel nacional para estudiantes universitarios en las áreas de STEM, de ciencia, tecnología, ingeniería y matemáticas. Este año vamos a estar en la Don Bosco, en Soyapango, este septiembre 19, 20 y 21. Y ahí estamos inspirando, conectando a los futuros científicos e ingenieros del Salvador. Y pongan atención porque lo hacemos todos los años.
13: A ver, en esta segunda edición, Inspira STEM va a estar ofreciendo seminarios de crecimiento profesional y talleres especializados, como en áreas de bioquímica, astrofísica, ciencias marinas, aeronáutica, redes eléctricas inteligentes.
12: Nada más.
13: Nada más y nada menos. También vamos a tener dos ponencias principales de salvadoreños poniendo nuestro pulgarcito en alto. Saida Hernández, ingeniera espacial en la NASA, y Eric, el profesor Eric Vázquez, de ingeniería química en la Universidad de Dayton en Estados Unidos. Y a ver, ¿qué más?
6: ¿Qué más nos pueden contar de esto?
15: Yo tengo una pregunta. Perdón, ¿qué hace cada una para efectos prácticos? O sea, ¿se levantan y qué? Porque son carreras que suenan sumamente sofisticadas y estoy seguro que la explicación es aún más compleja. Pero quisiéramos saber qué hacen de izquierda a derecha si son tan amables.
6: ¿Y qué desayunan?
11: Frijolitos, eso nunca cambia. A dieta de pupusa. No, pues en mi caso, yo como soy investigadora científica, entonces mi día a día es me levanto, voy al laboratorio, mi proyecto específicamente me enfoco en estudiar un tipo de epilepsia en niños. Entonces yo utilizo, estos niños muchas veces reciben neurocirugías donde les remueven el cerebro que les está causando síntomas y esa porción de tejido me la dan a mí para yo hacer experimentos y investigar un poquito qué es lo que está pasando en las células para algún día poder desarrollar tratamientos para estas enfermedades.
15: Una pregunta, ¿de la mano 100% de la medicina y neurólogos?
11: Sí, yo trabajo en intersección de la ciencia y la medicina, básicamente, donde colaboramos con neurocirujanos para poder hacer ese tipo de investigación posible. Entonces, yo estoy en el laboratorio, pero también trabajo con mucho tato. Entonces, días estoy en el laboratorio, días estoy enfrente de la computadora todo el día, pero también hacemos presentaciones científicas para compartir los descubrimientos.
6: ¿Y cómo se avanza en este tipo de disciplina?
11: Sí. ¿Se
6: descubre, se avanza?
11: Sí, la ciencia es aditiva, ¿verdad? O sea que nuestros descubrimientos están basados en los descubrimientos de muchas otras personas antes que nosotros. Entonces, en mi rama de investigación específicamente, yo saqué mi licenciatura, pero tuve la oportunidad de hacer pasantías en laboratorios y fue de ahí donde nació mi interés de qué es el cerebro, cómo lo entendemos, cómo lo podemos estudiar. Y de ahí pues me nació hacer el doctorado, que ahorita mi trabajo es hacer un proyecto de tesis, es el que le estaba hablando. Y de ahí pueden haber muchas opciones, ¿verdad? Puedo ser investigadora académica, tener mi propio laboratorio, pero lo que verdaderamente a mí me interesa es cómo tomar un descubrimiento y convertirlo en una empresa que pueda crear un tratamiento para un paciente.
6: Wow. Y mira, y vos no has llegado al punto de, ¿ve?
14: cuando estás estudiando
11: sí,
14: algo.
11: Sí, sí, ya estamos llegando a ese punto.
14: ¿En serio?
11: Sí, estamos llegando ya en ese punto. Pues ya estoy en mi cuarto año, ya estoy llegando al final. El promedio son como 5 años de doctorado. Uh-huh. Entonces ya como que los primeros 2-3 años era de puro tratar de desarrollar protocolos, y ahorita ya estoy como que aprendiendo de mis datos y ya se puso más interesante la cosa.
14: Vaya, Fernanda, ¿cómo es la historia ahí?
12: Bueno, yo soy ingeniera química y también hice varias investigaciones para encontrar lo que me gustaba. En mi doctorado yo fui científica computacional y lo que hacía es que estudio cómo las moléculas actúan. Estaba estudiando la cristalización. Y entonces en la computadora hago simulaciones de cómo se mueven los átomos para estudiar la termodinámica y la cinética, y esta información la usaba para, como le digo, estudiar la cristalización, que te ayuda para crear materiales, ya sean materiales como para los aviones o para los solar panels o cualquier material. Entonces mi trabajo era más teórico, un montón de mate, un montón de como programación. Pero también estaba interesada en el área de business. Entonces, cuando me gradué, ahora ya empecé a trabajar en una compañía que se llama Schrödinger. No sé si los que estudiaron física saben de esa ecuación de Schrödinger, pero esta compañía hace un software científico, lo mismo para poder estudiar materiales o también para descubrir diferentes drogas para medicina, ¿verdad? Mm. Entonces ahí estoy ayudando en el área del business, tratando de vender el software. Básicamente es lo que hago.
15: Perdón, antes de pasar a nuestra tercera entrevistada, porque vamos a una breve pausa comercial y luego vamos a seguir con este fascinante tema.
14: Sí, solo que no te va rápido, que nos diga cómo es la cosa ahí con los tiburones.
15: ¿Te tenés?
11: 10 segundos.
14: Vamos, no. Sí, no, en lo que sea con los comerciales.
15: Por favor. Perdón, mire, usted está familiarizada con el término nanopartículas.
12: Sí, yo estudié nanopartículas en la Universidad de Princeton.
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14: Explícale,
15: va a ella dale paja, mira. Ah.
16: ella sabe, para lavar carros sin agua y sin detergentes.
15: Sí, es cierto.
12: Sí, o sea, las nanopartículas se pueden usar para varias cosas, varios tipos de materiales, ya sea medicina o...
15: Ahora vamos al tema de los escualos.
14: Sí, cabal.
13: A ver... Bueno, yo el año pasado yo estuve haciendo una maestría en ambientes marinos y sus recursos, y para mi proyecto de graduación, que fue el año pasado, me estuve enfocando en crear una metodología para poder identificar un tiburón del otro de la misma especie. Básicamente, como nosotros nos identificamos con las huellas...
14: dactilares.
13: Exacto. Entonces ese era el objetivo. ¿Para qué? Para saber a dónde se están moviendo, para saber qué partes del océano tenemos que proteger, pero también de qué forma esas están conectadas a las comunidades que dependen de la pesca. Y justo ahorita, bueno, mi trabajo está en la intersección de la ciencia, las ciencias sociales marinas y las políticas marinas para proteger a nuestros océanos, pero también a las comunidades pesqueras artesanales especialmente, y ese es mi interés. Vaya, 10 segundos. Fue 20, ¿no?
14: Pausa, ya regresamos.
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8: Vaya, estamos de regreso, muchachos.
10: Con estas mujeres, qué fascinante conversar.
8: Sí, hombre, hombre.
11: Estamos ya.
8: Estamos con Alejandra, Fernanda y Andrea. Sí, la trinchera científica. Pero qué increíble todo lo que están haciendo. Pero vaya, para hablar del proyecto que están realizando, por supuesto, queremos saber cómo es que está planificada estos eventos, estos días.
12: Lo que vamos a hacer es que empieza este sábado. Septiembre 19 en la Don Bosco, en Soyapango, y van a ser 3 días de Inspira STEM. Durante casi que es de 9 a 5 tenemos seminarios, talleres, seminarios como de crecimiento profesional, y tenemos como espacios para que ellos puedan conectar entre ellos y con nosotros también. Y el último día finalizamos con una competencia de pitch que no hemos mencionado, pero aquí Alex nos va a contar más.
8: A ver.
13: Sí, sí, este fue mi bebé estos últimos meses.
8: Ajá.
13: Sí, entonces el evento se llama Startup STEM 2026 y fue formado, pues el año pasado fue el primer año que hicimos la conferencia de Inspira STEM. Entonces, lo que notamos es que hay muchos salvadoreños en la universidad que están haciendo proyectos de tesis o están haciendo proyectos innovadores, ¿verdad? Entonces, nos pusimos a pensar cómo podíamos como impulsar esos proyectos. Entonces, en sí, Startup STEM es una competencia de negocios, internacionalmente, como se reconoce, como un pitch competition, y les estamos dando una plataforma para que los mejores equipos que estén construyendo soluciones innovadoras que solucionan problemáticas del país vengan y las presenten en frente de un jurado. Ahora, si nuestro jurado está bien, bien fuerte, vienen empresarios salvadoreños, tenemos un director de una aceleradora de aquí de El Salvador, e incluso hasta el Ministerio de Economía también, que va a estar presente. Entonces ya es como el siguiente paso de: estamos impulsando la educación, pero también cómo podemos impulsar la problemática o el pensamiento de solventar problemáticas y también el emprendimiento empresarial.
8: Bueno, pero también hay un

0: un programa de pasantía, ¿verdad, Andrea? ¿Cómo funciona eso?
1: Sí.
0: Pasantía, sí. Ale, pasantías y becas.
1: Sí, tenemos un programa de pasantías que empezó este año, ya pasó, fueron 2 meses donde aceptamos a 12 estudiantes, teníamos 12 pasantías.
0: ¿12?
1: Sí, 12. Teníamos 12 pasantes trabajando con profesores o profesionales en estas áreas de ciencia salvadoreños. Muchos estaban afuera del país y trabajaron con ellos por 2 meses en un problema, ¿verdad?, de investigación. Entonces, ahora en esta conferencia de 3 días, ellos van a venir, tenemos una sesión de pósteres científicos y ellos van a venir a presentar lo que trabajaron en estos 2 meses. En este póster, la sesión de pósters, también los estudiantes de la conferencia van a presentar algunos pósters, y en la conferencia aceptamos a 150 estudiantes. Uh-huh. So, la gente tiene que aplicar. Nosotros siempre abrimos la aplicación en enero y de ahí aceptamos, el año pasado aceptamos a 100 y este año aceptamos a 150 estudiantes.
0: Ok. Bueno, ¿cómo podemos averiguar más en redes sociales, página web? ¿Cómo es la cosa?
2: Sí, nos pueden encontrar en nuestra página web, que es inspirastem.com. Uh-huh. También estamos en las redes sociales, en Instagram, @inspirastem, y también en TikTok, que estamos tratando de publicar un poquito más ahí, pero sí, nos podemos conectar en las redes. Ahí también publicamos cuando abrimos las postulaciones, cualquier evento que estamos haciendo, y sí, por favor, conectémonos. Miren, ahí.
3: Yo tengo una pregunta para ustedes tres, que son expertas en científico, en el cerebro, en escualos. Imagínense que aquí estamos en un laboratorio, ¿eh? Ajá. Están los investigadores, los otros tres, y entran ustedes.
4: Los sujetos de estudio.
3: Sí. No, nosotros somos colegas también. Entran ustedes y nos ven así. Buenos días, licenciado, doctor. Va. ¿A quién vieran más enfurecido de los tres? Va.
1: ¿A quién ha estudiado este cerebro? Como los mejores.
4: No, enfurecido.
5: ¿Quién es el que más fácil ¿Tiene? Se enoja?
1: Ajá.
5: ¿Quién? Ah. ¿Quién? Bien la tesis, ¿quién?
1: ¿Para qué? ¿Qué se hizo Jessica?
0: ¿Quién es el más
1: enfurecido? ¿Cuáles son sus nombres?
5: ¿Recuerden? ¿Quién en su rostro muestra que tiene una tendencia
0: a enojarse?
2: Pues aquí el caballero, mire, ya hasta le salieron las canas, por favor. Esos niveles de estrés han de estar bien altos.
5: Fernanda, ¿a quién le da usted más?
4: Yo soy el más feliz porque ni canas
5: no,
4: tengo.
5: No, ni canas. Te estás defendiendo.
1: Definitivamente no. No, yo creo que él con la andando partícula cuando no funciona.
0: Se pasa peleando.
3: La autora de los escualos.
5: ¿Quién es usted?
2: Ay, Dios. Yo creo que se van a penales. Aquí están.
1: O Baby es mata las callando. Ajá. Baby es mata las callando.
2: Yo creo que es
1: Fernando.
0: Baby, dice yo. Ajá.
5: Tienen el nivel de observación.
2: Ah. Hagamos los experimentos ahorita.
5: La vibra,
0: que se lleve un pedazo de cerebro. Muchas gracias por la visita.
2: Gracias
1: a ustedes.
5: Nos han acompañado esta mañana.
2: Gracias por el espacio.
0: Qué divertido. Y fíjate que votar como quizás los estereotipo, pero que cuando alguien piensa en científico es como que, uy, han bajado del Olimpo, niño.
1: Ajá. Somos divertidos. Y somos mujeres.
2: Y somos también mujeres, exacto.
1: Porque no hay muchas. Bueno, pero queremos que más women in STEM, ¿verdad? Uh-huh. Más mujeres en ciencia.
0: Vamos. Sí. Bueno, continuamos.

0: Niño.
1: Espérate, mira qué interesante todo lo que conversamos, vos.
2: Súper interesante.
1: De verdad que... No, y fíjate.
2: Ahora ya te lo dijeron la científica. No, las nanopartículas no es ningún invento.
1: No, yo sé que
2: ni,
1: no.
2: Ni además que el producto pero, no lo haga.
1: Cuéntame, hoy yo, que foto de la científica. Dice, ya la vamos a subir. Cinco niños.
0: Ajá. Vale, cinco primos.
1: ¿En dónde se conocieron? Dice. Se te fue la canción, niño.
3: Niño.
2: Vos sos.
3: ¿Qué es eso, Tololo? Ya estuve viendo el Instagram. Está súper chivo todo lo que hacen. Ya me siento bien dundo solo de ver todo. Pero. Hey, felicidades por esa gran labor a la humanidad.
1: Sí, así es.
2: Claro.
1: La trinchera sí es, babo. Sí, que
2: andamos en todo.
1: Se brinda.
2: Claro.
1: Espérate, este creo que es un jingle.
2: Ese es Álvaro Torres.
4: Buenos días, jóvenes.
1: Buenos días.
4: Pues yo les quería comentar sobre Luis López. Pues nosotros en mi familia le tenemos mucho aprecio porque mi cuñado, que en paz descanse, era su odontólogo. Y cuando mi cuñado pues, fallece y fue el funeral, él llegó y dijo, yo no me imaginé, pero, o sea, después. Sí, mi cuñado tenía un gran carisma. Pero nunca me imaginé que Luis López iba a hacer ese gesto. Entonces él dijo, yo quiero cantarle a mi amigo una canción que a él le encantaba, dijo. Y se puso a cantar a capela Camino de Hormigas. Dime, yo nunca voy a olvidar ese gesto realmente. Y es, siempre es así una persona muy querida y que de verdad es amigo.
1: De mucho cariño.
4: Y la señora también.
2: Sí, Luis es así un gran amigo.
4: Le tenemos mucho cariño y que lamento mucho por esta situación que está pasando, pero ha salido de muchas y confío en Dios que va a salir en esta.
5: Buenos días, trinchera, con todo cariño. Para mi tía que se levantó un poco alterada, aquella canción de Aniceto Molina, mal de rabia.
6: Hey, muy buenos días nuevamente, guerrilleros. Hey, yo estoy enamorado de las muchachas, solo de oírlas hablar, ya me imagino cuando las vea. Han de ser unos ángeles.
1: Sí, hombre.
6: Me voy a inscribir con a gabacha esa blanca. Exposición que van a tener.
1: Con cerebros
2: de otro nivel.
1: Sí, hombre, de otro nivel.
7: Ya sentía yo que les iban a extraer una parte del cerebro a cada uno para estudiar quién era el más enfurecido ahí.
1: No, si ya dijeron.
2: No, si pidieron, pero no nos dejamos.
8: Disculpen a mi tía que venía algo desvelada.
9: ¿Qué tal, comandante? Buenos días. No, hombre, le hubieran dicho a mi tía, Radio El Mundo está más a la derecha.
10: Hey, buenos días. En honor a la señora que se molestó, pongamos...
1: Who let the dogs out?
8: Que este día pueden poner Express, por favor.
2: Vaya, Tololo.
1: Vamos a tener que poner este porque le han pedido varios.
2: Bye.
1: En lo que baja la pausa.
2: Sí, hombre.
1: Rafa, ¿estás listo para cantar el pez?
2: Sí, hombre, déjame.
1: Acuérdate cómo es. Vamos, Rafa, adelante.
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2: Y el zurdo bien bravo.
1: Vamos,
2: Rafa. Ya te dijeron.

0: Bueno, vamos a hacer una pausa, jóvenes. Ya regresamos. ¿Cómo no?
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0: Vaya niño, son las 7:50 en la mañana.
9: Qué juevesazo de Chacacán tuvimos hoy con las científicas.
0: Sí, hombre.
9: Me pareció fantástico. Y el cuchubal y lomo de cucaracha de Corelón, cinco niños.
0: ¡Cinco primo!
10: Ahorita estamos en stand-by con el cuchubal. ¡Cinco
9: primo! Mira, ¿y por qué será que los científicos son pelones, vos?
0: Es que esos son estereotipos,
10: Rafa. Sí, hombre, vos estás equivocado.
9: No, yo.
10: Es que mira, no hay pelón tonto, esa es otra cosa.
9: Es que no hemos dicho eso. No,
10: solamente.
9: Vos tranquilo, si no pasa nada.
11: Ey, pero yo me acuerdo que en la 101 decía una calcamonía, cambio mi suegra por gasolina, a saber por qué va.
9: Bueno, ahí está ya. Ponete. Ah, vamos a poner un temita aquí. ¿Cuál debemos, Jorge?
12: No, yo no tengo nada que debamos, porque esa de Make Me Whole ya estuvo.
0: No, Rocket, Rocket.
12: Ajá. Por favor, Tololo.
9: Con mucho gusto.
12: Está mal, Tololo, maniobrando.
9: Mal haría yo.
12: Rocket, por favor, si están amables. Claro. Para seguir complaciendo a la audiencia.
9: Va. ¿Cómo no?

0: Bueno.
1: Solo vamos a ir unos primitos.
2: Bueno, niño.
1: Esa era música, mira.
2: 7:56.
1: Cinco niños.
3: Hace... Comandantes atrincherados.
1: Ahí está. Ya habrán venido los alimentos. Ya.
3: ¿A qué hora van a poner? ¿Quién soltó los chuchos, pues?
2: No, no vamos a poner eso.
4: ¡Ay, primo! ¡Ay!
2: Explicamos.
5: Ahí anda de coralón, de viaje. Ahí anda Rana Toro, lomo de teja, disfrutando de sus vacaciones, anda el jodido.
2: Gastando dólares.
1: ¿Se recuerdan de los cabezones en la Asunción? Los de la promo se disfrazaban y antes de la salida salían a asustar a todos. Andaban pica pica, harina en huevos y otras cosas, dice. Jorge, ¿se acuerdan de los cabezones?
3: Sí, hombre. La señora ahorita le hace...
2: No, ya, no, ya no le digan nada a la señora. Sí, hombre, no. Miren, yo la voy a defender a ella.
6: Yo quiero participar ahí para celebrar sus 25 años, su aniversario ahí.
1: Nosotros vamos ahí a cumplir 40.
7: Hola, buenos días, feliz jueves. Sí, lo que dicen del agua es cierto. Lo de las servidores de inteligencia artificial, las computadoras, algo que estaba leyendo que está haciendo China para eso es meter sus servidores a cierta profundidad en el mar.
2: Va. ¿Viste? Ahí están los servidores de Microsoft
0: en el mar.
2: En el mar. Y todo eso lo tienen bajo el mar en lugares secretos.
1: ¿Has vuelto?
2: Y otros en la Antártida.
1: ¿Has vuelto?
2: Melina.
1: Vámonos, Jorge, antes de que termine de cantar.
0: Vaya, vámonos. ¿Vas a poner ahí algo entonces?
2: ¿El qué, pues?
0: No, no sé si vos ibas a poner ahí.
1: No, yo no voy a poner nada.
2: Y el compañero oyó la canción que pidió.
0: Ojalá.
2: No dijo.
0: Ojalá que la.
2: Bueno, nosotros la cumplimos, va.
1: Sí. Espérate, quiero ver, hay un primo nuevo ahí. Cristian, en submarinos también, dice.
2: Submarino. En un yellow submarine.
1: Mujer.
0: Este, Pecho Boys, Paninaro, todo lo te parece.
1: Sí, hombre.
0: Va.
2: Paninaro.
0: Vámonos, pues.
2: Vamos, Lois, niños.
1: Mujer.

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6: 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La hora es
7: 8:09.
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6: 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La hora.
7: Atención, son las 8:47.
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3: Esta es La Trinchera Deportiva. 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Hubo un partido pendiente de la jornada 9, se efectuó anoche en Las Delicias. El equipo del Inter Santa Tecla y el FAS terminaron empatados 2-2. Por lo que el Inter Santa Tecla llegó a 19 puntos, los mismos puntos del Isidro Metapán, pero por diferencia de goles es primer lugar. Y FAS llegó a 17 puntos, empatando también con Municipal y Medio. Vamos a tener jornada 11, vamos a cerrar la primera vuelta este fin de semana. A partir de mañana, viernes 18 de septiembre, allá en Sonsonate, se va a jugar a partir de las 6 de la tarde el Inca Aruba contra el Fuerte San Francisco. Dos equipos necesitados de victoria. El sábado 19 se juegan dos partidos. A las 3 de la tarde, el Cacahuatique vuelve a su campo en Chapeltique. Va a recibir al FAS. No le ha ido bien al Cacahuatique y FAS viene de jugar, ¿qué? Anoche, y va a tener que descansar un par de días y viajar al oriente de la República. Mientras, en el Cuscatlán, a las 5 de la tarde, el Internacional Santa Tecla recibe al Isidro Metapán. Estamos hablando de choque de líderes. Dependiendo, tempranito, si el FAS le gana al Cacahuatique, va a estar en el primer lugar porque llegaría a 20 puntos. Y hay que esperar a ver qué nos depara. Y el domingo 20 de septiembre tendremos tres partidos. Allá en el Toledo Valle, el Platense va a recibir a Club Deportivo Águila. Platense, dos derrotas, está peleando por ahí el resultado con el Atlético Balboa por una situación que han impugnado el resultado. El Alianza en el Cuscatlán recibe a un Municipal limeño. Alianza a olvidarse un momentito de la Copa Centroamericana y enfocarse en la Liga Nuestra, donde va a enfrentar a un rival difícil. Municipal limeño lo está haciendo muy bien. Y Alianza viene de un partido trajinado en el empate ante el Motagua. Y el Firpo va a enfrentar al Atlético Balboa, eso siempre en el Sergio Torres. Firpo va a buscar porque terminó perdiendo el partido anterior y vamos a ver cómo va ante el Atlético Balboa. En las Grandes Ligas, los Yankees de Nueva York cayeron ante los Mellizos de Minnesota. Se jugaron 13 innings y al final de cuentas, pues terminó pues ganando el equipo de los Twins de Minnesota. Mientras, en la Liga Española, el Deportivo La Coruña y el Sevilla, decíamos que iba a ser un muy buen partido, lo fue, muy cerradito. El Sevilla se llevó una victoria de 1-0 con un gol de Sierra. También el Atlético de Madrid, que goleó a los Osasuna 4-0. Y qué hablar del Barcelona. 7 al Racing de Santander con hat-trick de Rafinha. Increíble. El Barça no perdona a nadie. Llegamos al final de La Trinchera Deportiva.
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7: 10:24 minutos.
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1: 11-12 minutos aquí en Láser Inglés. Bueno, y así, si usted está como bebé, iniciándose en las apuestas, aquí está Katie Martínez con nosotros, de Ganaplay, por supuesto, quien nos va a dar cómo empezar, la dirección, cómo caminar, cómo seguir caminando y, por supuesto, llegar a esos premios pues maravillosos que Ganaplay entrega a todos los que consultan, los que juegan, los que apuestan, los que están siempre con algo que quieren 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
1: Gracias.
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5: 11:22 minutos.
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1: 11:36, momento de enlazarnos con Stanley Navarro de Clean Shoes, en donde usted encuentra servicios de estiramiento, limpieza y reparación de calzado con ese toque y esa delicadeza que solamente Clean Shoes sabe hacerlo, y usted se va con sus zapatos, mire, más que encantado. 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
2: Hola, buenos días, ¿qué tal? 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
1: Mire qué bueno, o sea, no están cerrados nada más a un tipo de... ¿De qué? De productos, sino que todo lo que sea, ¿esto tendría que ser, Stanley, cuero o puede ser otro tipo de material?
2: 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En cualquier tipo de diseño, como le comentaba, como por ejemplo cincho, cartera, boina. A veces, la mamá nos heredó, digamos, una cartera y la tenemos guardada y la apreciamos, ¿verdad? Sí. Entonces nosotros revivimos o restauramos esa cartera, ¿verdad? O ese accesorio que tanto conservan, va más que todo por sentimiento.
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1: Bueno, muchas gracias nuevamente. Cuídese, Stanley. Dios.
2: Gracias, igual.

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6: Con gusto, 12 del mediodía con 23.
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0: La palabra de Dios nos dice hoy, 1 Juan 2:23. Todo aquel que niega al Hijo, tampoco tiene al Padre. El que confiesa al Hijo, tiene también al Padre. Buenas tardes, queridos amigos. Gracias por estar en sintonía de Cadena Asder este 17 de septiembre. Les contamos que hoy es el Día Mundial de la Seguridad del Paciente, que este año tiene como lema Atención Segura para las Enfermedades No Transmisibles.
1: Buenas tardes para todos. Claudia Quevedo y Francisco Sigüenza les saludamos desde Cadena Asder. Déjeme contarle también que la historia nos recuerda que en una fecha como hoy, 17 de septiembre, pero de 1988, se inauguran los Juegos Olímpicos de Seúl, en Corea del Sur, conocidos como los Juegos de la 24ª Olimpiada.
0: Y en el año 1968, la antigua ciudad japonesa de Edo cambió oficialmente su nombre a Tokio, iniciando la transformación moderna de la era Meiji.
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3: ¿Verdad o mito que en la época dorada de las radionovelas, los técnicos usaban objetos cotidianos para generar efectos de sonido?
2: ¿Lo sabe usted?
3: Claro que sí.
2: Pero nuestros amigos oyentes escucharán la respuesta al final.
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3: 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Queridos amigos, en este 17 de septiembre tenemos noticias del campo deportivo que nos llenan de entusiasmo y adrenalina.
2: Así es, estamos en pleno desarrollo del 14º Campeonato Centroamericano UPAC de Gimnasia Artística. El complejo polideportivo de Ciudad Merliot ya vibra con lo mejor de la región con este evento que se desarrolla del 14 al 20 de septiembre.
3: Le cuento, las competencias arrancaron el lunes y atletas juveniles y adultos, tanto en la rama femenina como masculina, lo están dejando todo en las salas de competencia.
2: Y sin duda el nivel es súper alto. Recuerden que este evento cuenta con el aval oficial de la Federación Internacional de Gimnasia y lo mejor es que todavía estamos a tiempo de asistir.
3: Las delegaciones centroamericanas seguirán compitiendo y buscando el podio hasta este próximo domingo.
2: Así que ya lo saben, no hay excusas para perderse este espectáculo, sin duda muy familiar. La entrada general cuesta solo $4 por persona.
3: Asista y apoye también a la delegación favorita en Ciudad Merliot. La gimnasia artística centroamericana está en su máximo esplendor.
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1: Amigos, en nuestra sección de curiosidades queremos referirnos a lo que muchos consideran las paradas de buses del futuro.
2: Bueno, se trata de las que ya están instalando el Viceministerio de Transporte en diferentes puntos de la ciudad y cuya característica más llamativa es que le dice exactamente a los pasajeros en cuántos minutos viene su transporte.
1: Sobre eso queremos decirles que el Ministerio de Obras Públicas anunció una intervención masiva a nivel nacional que ya avanza con las primeras 14 paradas inteligentes en el área metropolitana de San Salvador.
2: Y este proyecto piloto tiene componentes modernos gracias a la tecnología asiática. Es gracias a una donación y cooperación directa con el gobierno de Corea del Sur a través de su agencia COICA.
1: Y la gran curiosidad técnica es que debajo de estas estructuras hay una red oculta de fibra óptica instalada, y esto permite que las paradas tengan pantallas digitales conectadas en tiempo real.
2: Sucede, su usuario del transporte público ya no tendrá la incertidumbre de no saber si el bus ya pasó o si falta mucho para que venga otro. Ahora, las pantallas le van a mostrar la ubicación exacta de las unidades.
1: Se trata de espacios modernos, seguros y de ultratecnología que transformarán por completo la espera diaria de miles de salvadoreños. ¿Te imaginas estando en la parada?
3: Qué parece bonito. Que ahí viene.
2: Muy bien, muy bien.
3: Parece que ahí viene,
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2: Amigos de Cadena Aser, muchas gracias por estar con nosotros. Gracias por siempre estar muy atento a todo lo que le tenemos a usted acá a través de Cadena Aser. Hoy nos visita Beatriz Flores. Ella es parte de la Orquesta Filarmónica del Salvador. Ya se acerca un nuevo concierto y ella nos viene a invitar. Así que Beatriz, bienvenida, ¿cómo está?
5: Hola, buenas tardes. Pues bien, contenta de estar acá.
2: Gracias, Beatriz. Nos cuentan que se acerca el Game Over. Es este concierto sinfónico para este próximo 21 de septiembre. A ver, cuéntenos un poquitito cómo va a estar.
5: Bueno, este próximo concierto va a estar súper interesante, súper bueno, porque vamos a volver a recordar esos momentos que pasábamos en las consolas. Vamos a tener estos temas de Super Mario, de Zelda, Mortal Kombat, Pokémon, Sonic, Duncan. Entonces,
2: el mundo gamer va a estar presente en este concierto. Le cuento a todos los oyentes de Cadena Aser que Game Over, este concierto sinfónico que nos trae la Orquesta Sinfónica de nuestro país, se va a estar realizando este próximo 21 de septiembre. El costo general es de $10, preferencial $12, y el VIP de $15. Cuéntenos, ¿ya están a la venta los boletos?
5: Sí, ya están a la venta, los puedes encontrar en Plus Ticket. Pues ahí, como ya volverlo a mencionar, que en general lo puedes encontrar en 10, la preferencial en 12 y la VIP en 15.
2: Perfecto.
5: Pues nada, volverle a hacer la invitación para este próximo 21 de septiembre. No te lo puedes perder, a las 7:30 en Teatro Presidente.
2: Bueno, tenemos entendido y le repetimos a usted que los boletos usted ya los puede adquirir en Plus Ticket. Ya están ahí disponibles para usted. No se lo vaya a perder. 21 de septiembre, Teatro Presidente, a partir de las 7:30. Lléguese tempranito porque van a haber muchas sorpresas, ¿verdad, Beatriz?
5: Claro, claro.
2: Cuéntenos.
5: Puedes encontrar, puedes llegar temprano para pues relajar, ver las diferentes dinámicas que se van a tener y pues nada, y esperar la hora del concierto.
2: Perfecto, entonces los esperamos. Recuerde que la Orquesta Filarmónica del Salvador nos está invitando nuevamente a este concierto que se va a estar realizando el 21 de septiembre. Nosotros continuamos con Cadena Aser.
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2: Antes de finalizar, vamos con la respuesta a la pregunta que fue gracias a Gana Play, donde ganar es una pasión.
1: ¿Verdad o mito que en la época dorada de las radionovelas, los técnicos usaban objetos cotidianos para generar efectos de sonido?
2: La respuesta es verdad.
1: Así es, en aquella época en la que se producían radionovelas sin contar con herramientas modernas para generar efectos electrónicos o digitales, los técnicos usaban objetos cotidianos para engañar el cerebro.
2: Por ejemplo, para simular que un personaje caminaba sobre nieve fresca, el técnico estrujaba rítmicamente una cabeza de lechuga frente al micrófono. El fuego era recreado estrujando papel celofán y el galope de un caballo se lograba golpeando rítmicamente dos estopas de coco.
1: ¿Y usted sabe cómo se llama eso?
2: ¿Cómo?
1: Se llama Foley.
2: Muy bien.
1: Bueno, ahora ya nos vamos, pero esperamos que nos pueda acompañar mañana.
2: Y disfrute de su tarde.

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3: Una de la tarde con un minuto. Bienvenidos, ambrosiacos. Ya ven, eso pasa cuando estoy dos días de no estar con ustedes. La costumbre. Bueno, ¿qué tal? ¿Cómo están? Recuerde, como siempre.
4: Hola, ¿qué tal, grupo? ¿Cómo están? ¿Bien? Reportarse.
3: Reportarse al WhatsApp 7784-1670. Y hoy voy a iniciar con un saludo muy bonito, porque somos varias personas quienes le vamos a desear un bonito día y como se lo merece una cumpleañera. Mi hermana Elisa Victoria Hernández está de manteles largos. Y primero, su suegra me pidió un saludo bonito para ella, que es una chica muy inteligente, muy hermosa y que ha tenido la dicha de tenerla ya. Pues se la dio ahí a su hijo. Bueno, ahí María Josefina, gracias. La niña Pinita le decimos. Gracias por el saludo bonito a mi hermana. Igual toda la familia le deseamos un feliz cumpleaños. Una chica talentosa, de verdad, muy característica de ella ser tan bondadosa, tan linda y humilde con todos. Así que le voy a poner un pedazo de cómo ella cantaba de pequeña. Oigan esto.
5: Llora.

¿Cómo pasa el tiempo? Usted tiene grabaciones de cuando era pequeño, pues eso es valioso. ¡Feliz cumple, Eli!

Y el Happy Birthday no puede faltar. Que lo pase bien, como se lo merece, una cumpleañera en su día. Más bien dicho, una electricista. Bueno, y usted también, dígame si está cumpliendo años este día, coméntemelo al WhatsApp 7784-1670.

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1: 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Con esto regresamos con más de la programación de las estaciones de Grupo Radio Estéreo.
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0: Natalie Cole con This Will Be An Everlasting Love. Bueno, que me alegro que estén ocupando el sticker de saluditos Nati Nati ya reportándonos. Si usted no lo tiene, solicítemelo, por favor. Hay que hacer uno de hoy, tengo ganas de. Bueno, ya varios están reportando. Por ahí Mauricio Larín, que ahí me extrañaban. Sí, hubieron cambios esta semana, un poco ahí distinto. Luis Luna, William Palacios, Mauricio Driotes, ahí felicitando a mi hermana, talentosa como yo. Ah, no, ella es mucho mejor, de verdad. Así se los digo. Mimi, desde New York también. Israel Rivera, ¿qué nos dices?
1: Buenas tardes, Nati, aquí ya presente. Saludos a su hermana.
0: Gracias.
1: Sabe que me hizo recordar mucho con eso, porque el hermano de mi papá, que está allá en Canadá, él tiene una grabación de cuando yo tenía como unos 7, 8 años.
0: Ay.
1: Cantando la canción del chorrito.
0: Que se lo comparta. Sí, yo creo que hay varias personas que tienen por lo menos ahí grabaciones de cuando hablaban, cantaban o alguna cosa. Pero eso creo que sería lindo seguirlo fomentando, comprar una grabadora y ahí estar pendiente de lo que dicen cuando van creciendo, ¿no? Ah, yo sí les comentara las mías, por eso no se las muestro. Igual por ahí me preguntaban, vamos a ver, aquí estaba, yo lo perdí. ¿Dónde está? ¿Dónde está? No les digo, pues que a mí se me pierden las cosas. Ah, aquí está.
2: ¿Y ahora cuántos años tiene su hermana, Nati?
0: 36. Ahí está cumpliendo la jovencita. Vamos con Jackson 5. I want you back. Sigamos con el buen ritmo del jueves.

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2: 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Con gusto, 1:19 p.m.
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7: Así es, continuamos con más de Ambrosía Musical. Queridos ambrosiacos, me encanta nuevamente estar con ustedes. Igual ahí se están reportando Luis Ponce, el Guzmán, así se tiene. Miren, no, nunca me dan el nombre, por favor, denme el nombre. Así ya lo tengo yo guardado en mi memoria, mi cabeza, ¿verdad? Mauricio también ahí se reporta, hay varios Mauricios. A él le voy a poner Mauricio... no, mejor que me diga el apellido. Oscar también de la Ruta 101 ahí reportándose. Fernando desde San Francisco, California, la Legión Extranjera. Ahí les había dicho que Mauricio Driotes también ya se estaba reportando. Rafa Molina, vamos a escuchar aquí Rubenia.
8: Hola Nati, buenas tardes. ¿Qué aquí tal? Diciendo presente. Marcando tarjeta, Nati.
7: Anotada.
8: Bienvenida otra vez.
7: Qué bueno.
9: Adelante, grupo. Aquí reportándome. Siempre presente.
7: Siempre presente. Eso me llega. Dave. También aquí José Beltrán, el que indica la buena música.
10: Hola, hola, hola, Nati. Aquí José Beltrán diciendo presente.
7: Eso.
10: Ya le extrañaba.
7: Ay,
10: ya me
7: aquí
10: iba
7: estamos.
10: A ir a otra radio porque... No estaba usted. No, mentira.
7: En hambre.
10: Y aquí, pues, escuchando Ambrosía Musical.
7: Me alegro.
10: Y a mis compañeritos y compañeritas, pongan buena música para que este jueves sea una noche de música muy bonita.
7: Excelente.
10: Saludos, Nati.
7: Saludos, José.
11: Hola Nati, buenas tardes. Alegría saludarla.
7: Igualmente, Jenny.
11: Yo
7: se me había perdido.
11: Soy como algunos compañeros que tuve en el colegio, que eran como cometas, nunca llegaban a clase.
7: Ey, no, no, pues, no tome ese ejemplo.
11: Mire que por tanto me pierdo porque a mí me come el día y el estrés.
7: No, hombre, yo le entiendo.
11: Bastante.
7: Yo le entiendo.
11: Entonces, pero aquí estoy ya presente en la escuelita.
7: Eso es lo que importa.
11: Ambrosía Musical. Saludos a todos los ambrosíacos, amigos de todo El Salvador.
7: Eso.
11: Desde Santén, con cariño.
7: Ay, bárbara, la Legión Santén.
11: Ay, mire, yo siempre digo, le voy a pedir una canción y siempre digo, esta, aquella. La verdad que hay, de nuestros tiempos hay tantas canciones.
7: Tantas.
11: Que, ay, no podría pedirle una en específico ya.
7: Ay, Dios.
11: Ponga la más bonita que usted encuentre. Y feliz tarde para todos. Abrazos. Y para usted, y feliz cumpleaños para su hermanita.
7: Gracias. Gracias, Jenny. Bueno, vamos entonces. Ahorita la que se me viene a la mente, hay una hermosa que a mí me encanta y siempre que la escucho me levanta el ánimo. No sé cómo yo, que me crean, pero la verdad que esta canción me fascina. Y va dedicada a todos los ambrosiacos, que no importa si no se reportan, no importa si no me escuchan, el momento que sea necesario, ese va a ser el perfecto. Así que, Melissa Manchester con Just Too Many People.

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1: Hola, hola, Nati. Yo soy como esta niña que por tiempos aparece. Pero su otra amiga, poniendo atención para sacarme 10 en ese examen.
2: Ey, no les he hecho examen. Le digo,
1: paso desapercibida. Feliz tarde, Nati, y gusto de escucharla.
2: Gracias, Yanira. Igual saludos a Sonia Mejía. Ey, Marito Membreño, se me había perdido, mire. Rocío igual, Laura Nadi, que de hecho ayer estuvo cumpliendo años. Y como no estuve, me cambiaron, no pude hacer el respectivo ni el oficial. Primero te voy a poner las piernudas, pero vamos ahí a hacer un bloquecito en especial donde está la canción que me has solicitado. Pero aquí te va el Happy Birthday, Nadi. Que lo pases maravilloso, como se lo merece un cumpleañero en su día. Bueno, seguimos con el buen ritmo y no me puede faltar. Uy, esta versión para mí sigue siendo de mis preferidas.

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4: Así es, seguimos ahí pendientes de sus comentarios, leyendo, anotando. Dios mío, me alegro. Qué bonito estar con ustedes compartiendo música. Es lo que más adoro en esta vida. Realmente no puedo vivir sin la música. Ejemplo de ello, ¿sabían? Yo siempre ando los audífonos y mucha gente me ha visto en la calle, me ha saludado, pero como yo voy con los audífonos, a veces dicen que yo no les quiero saludar, que soy rencorosa, que estoy enojada con ellos. Y no, la verdad que ando en mi mundo y centrada en la música. El detalle está que ayer dejé mis audífonos con una compañera. Entonces dije, no. Fue venir aquí el camino a la radio diferente, sin música. Sentí el cambio y no me gustó. Vamos a ver, por ahí el Angel Guy ya reportándose, igual Walter Hernández, Francisco Guzmán, Américo López, ahí me pedía una de Cat Stevens. Y también por aquí, a ver qué me dice Manuel Cardosa.
5: Hola, señorita, buenas tardes.
4: ¿Cómo está, mire, Manuel?
5: Un favor, ahí si puede, me puede poner la canción de Phil Collins, que se llama All My Life, por favor.
4: All My Life,
5: y
4: ok.
5: Gracias por complacerme, mi paso, feliz tarde y bendiciones, señorita.
4: Siempre a la orden, igual por ahí estaba Boston Guy, Juan Carlos Alvarado.
6: Nati, ¿qué tal? ¿Cómo le va en el jueves? Qué alegría tenerla nuevamente con nosotros. Le extrañamos muchísimo. Juan Carlos Alvarado le saluda desde Boston.
4: Ya regresamos.
6: Si es posible, por favor, que me complaciera este día en Ambrosía Musical con Don't Dream Is Over de Crowded House. Y okay. Desearle un feliz día a usted y toda su audiencia, Nati. Muchísimas gracias.
4: A buen día. Ustedes. Vamos entonces con esas dos peticiones.

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2: Buenas tardes, linda.
3: ¿Qué dice Alejandro?
2: Nos hiciste ayer. ¿Cómo estás?
3: Bien, ¿y usted?
2: Yo creí que tu ausencia se debía a que estabas reponiéndote de las asoleadas por la marcha del 15 de septiembre, pero
3: ah,
2: no.
3: Así es que yo le hice de cachiporra.
2: Tuviste un turno por la mañana.
3: Exacto.
2: Está bien por la solidaridad, por el compañerismo.
3: Porque me tocaba
2: está
3: realmente.
2: Bien. Aquí estás. Y aquí estamos nosotros.
3: Qué bueno.
2: Pendientes de ti.
3: Me alegro. Gracias.
2: Ojalá que ahora me puedas complacer, por favor, con We Can't Hide It Anymore.
3: Con
2: si
3: gusto.
2: No me equivoco, es de Larry Santos. Buenas tardes, preciosa.
3: Gracias.
2: Y bendiciones.
3: Igualmente. Aquí seguimos anotando porque sí, van a haber pendientes. Son varias peticiones, pero me alegro que estén escuchando a Ambrosía. Se han puesto ahorita Romantics. Después suena Dave McLean.
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2: Con gusto, 2 de la tarde con 22.
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8: 2 de la tarde con 28. Seguimos, queridos ambrosiacos. Ya se van reportando más y más. Me alegro mucho. Ahí Alexito Ventura, Edgar Vázquez, Alexander Soriano, José Martínez, Silvita González, que ahí me escuchan desde que estuve con Sergio en 1900 ayer, y con mi esposo, y con su esposo, perdón. Le dicen ahí que, ¿quién está ahí? Nati. Mauricio Quintanilla también. Bueno, sigamos con las peticiones. Por ahí aparece Chuy.
9: Buenas tardes, señorita Nati.
8: ¿Qué tal?
9: Habla Chuy, estoy reportándome al programa de Ambrosía Musical.
8: Me alegro.
9: Que nos ha hecho falta, mire, los días que no ha venido.
8: Por ejemplo, ayer. Sí he venido, pero en la mañana.

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1: Bienvenidos a La Trinchera Deportiva. 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Tendremos los partidos finales de cuartos en la Liga de Campeones de CONCACAF, donde pues ya el cartaginés ha pasado la siguiente ronda, eliminó al Saprissa al ganarle 3-2 y el Motagua también, tras haber ganado en la ida 3-0 y haber empatado anoche con el Alianza, pasa a la siguiente ronda. Hoy, partido de 6:30 de la tarde, en la Liga Deportiva Alajuelense contra Maratón. En la ida terminaron 2-2. La Liga pues en casa es muy fuerte, pero va a tener al Maratón un rival difícil. Mientras tanto, el Olimpia a las 9:15 de la noche recibe a Luis Ángel Firpo. Firpo perdió acá en su casa, o más bien en El Salvador, 3-0 ante el Olimpia. Es una faena muy difícil para el equipo pampero. Y se viene un fin de semana con muchas cosas de actividades, pero antes destacamos lo del Inter Miami y lo de Leo Messi. Inter Miami y el Cruz Azul jugaron el título de Campeones Cup, el campeón de la MLS contra el campeón de la Liga MX. Y lo ganó el Inter Miami 2-0. Un gol de Leo Messi y una asistencia de Messi a Casemiro para el 2-0. Messi marcó su gol número 100 con el Inter Miami y es su cuarto título con este equipo. Pero a nivel general ya tiene 49 títulos Leo Messi. Es increíble. Hoy inician los partidos de playoff en la WNBA. Después de que Estados Unidos se coronó campeonas en este

0: este torneo de la Copa Mundial de la FIBA, Estados Unidos terminó ganando, y como habían varias jugadores de distintas selecciones que jugaron este campeonato mundial, pues se paró la WNBA, pero regresa ya. Tendremos para mañana viernes 18 de septiembre Liga Española y Ligas Europeas. Español contra el Elche en España. En Inglaterra, Brentford va a recibir al Chelsea. En Italia, Monza contra Sassuolo. En Francia, Mónaco va a recibir a Lens. En Argentina, Central Córdoba contra Defensa y Justicia. Y el Racing Club va a enfrentar a Sarmiento de Junín. Mientras, en la MLS habrá dos partidos interesantes, uno solo. El New York City contra Red Bull New York. Y en Alemania, el Bayern Múnich va contra Unión Berlín. Después de que Alemania, con Jürgen Klopp, ha convocado 44 jugadores para hacer dos grupos y enfrentar en Nations League. Recuerde ese debut del 24 de septiembre. Alemania, el debut de Jürgen Klopp como entrenador, contra Países Bajos, el debut de Xavi Hernández. ¿Quién ganará? Bueno, falta que jueguen. Llegamos al final de La Trinchera Deportiva.
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4: Con gusto, 2:42.
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19: Así es, ya sonó la alarma para la dosis diaria de energía y prepárese su cafecito porque hoy sí, ya finalizamos Ambrosía Musical. Pero mañana regresamos a la 1 de la tarde. No se olvide, por favor, Alvarito, ¿qué nos dices?
20: Buenas tardes, señorita Natalia.
19: ¿Cómo está?
20: Mi nombre es Álvaro Mejía. Soy un fiel oyente de sus programas.
19: ¡Qué me alegro!
20: Quería, por favor, solicitarle para levantar el ánimo de todos.
19: Dígame.
20: Una canción de Bachman Turner Overdrive.
19: Uh-huh.
20: Que se titula, no se lo puedo decir en inglés porque me traba la lengua, se titula Aún no he visto nada. Creo que esa es la traducción correcta. Me encantaría oírla. De momento me conformo también con enviarle saludos a su hermanita.
19: Gracias.
20: Saludos a usted, por supuesto, y a todos los que oímos sus programas. Muchas gracias, feliz tarde.
19: Gracias, de hecho gracias a todas las personas que me han mandado el saludo para mi hermana, ya ahí se lo voy a pasar. Pero sí, que no sé si tú sabías, Álvaro, o lo dijiste por puro, no sé si te nació, pero si conocías tú que el hermano del cantante de Bachman Turner Overdrive tenía el problema de que era tartamudo. Entonces, esta canción o esa parte la grabaron con el hermano, porque dice sería una buena idea poder hacerlo ocupando tu estilo de, o tu tartamudez. El detalle está que esa canción la mandaron o la escuchó o el productor y dijo, bueno, y esta obra, ¿verdad? De verdad va a funcionar, va a ser un éxito, démosle. Entonces ellos por pura broma lo habían sacado, pero al final dio éxito. Por eso el coro es así. 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

Esa me la habían, bueno, me habían pedido algo de Seals and Crofts, ¿verdad? Entonces, para animarnos. Hoy sí nos despedimos de Ambrosía Musical sin antes compartirles quién va a ser el artista para este domingo. Hoy tengo ganas de Derry Hall and John Oates. Los espero este domingo de 12 a 3 de la tarde, solo por Radio Láser Inglés 92.9. Así que este domingo tenemos a Derry Hall and John Oates. Vamos a despedirnos con algo que nos solicitaban de Simply Red. Se me cuidan, tome agua y todo va a estar bien. Y mañana viernes, al fin completamos la racha.

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0: La música de Greg Kim Band sonando en el 92.9, 3 de la tarde con 11 minutos, y en estos momentos nos vamos hasta Metro Centro. 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
0: Muchísimas gracias. Nosotros continuamos con más música aquí en el 92.9. Vamos complaciendo con algo que nos piden a través del WhatsApp, el 7784-1670.

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Liz, me escribieron hoy temprano diciéndome, Tobías, mira, fíjate que tenemos una función familiar. Sí, tenemos una premier familiar y queremos que puedan venir por acá, me decían, cinco de tus oyentes con alguien más a disfrutar de una película animada. ¿Y cuál es esa película? Bueno, le cuento que la película es Guardianes del Museo 2. Esta película, que es de corte infantil, pues va a estar próximamente en las pantallas de Cinépolis y pues acá nuestros buenos amigos quieren que usted la vaya a disfrutar este próximo domingo 20 a partir de las 11 de la mañana en Cinépolis Galerías. Tengo 5 entradas dobles para que usted vaya, ya sea con su hijo, con su hija, con su sobrino, sus primos, con quien usted quiera ir a disfrutar esta película que está súper, súper bonita. Recuerde, Guardianes del Museo 2, una película animada para toda la familia. Y lo que va a hacer es muy, pero muy fácil. Tiene que enviarme en estos momentos a través de nuestro WhatsApp, el 7784-1670, la frase, Tobías, yo quiero ser un guardián del museo. Tobías, yo quiero ser un guardián del museo. Y le doy una de las entradas dobles que tengo para esta función premier. Recuerde, domingo 20 de septiembre, a partir de las 11 de la mañana en Cinépolis Galerías. Así que aquí estoy esperando sus mensajes ya. De hecho, ya empezaron a caer por acá. Y mientras, pues seguimos con más música.

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2: 3:41 PM.
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Hola amigos, qué bueno que ustedes están allí y nosotros estamos aquí en una nueva edición de Tenemos que hablar con humildad y sin alarde. Aquí venimos a darle lo que espera cada tarde. ¿Cómo está, amigo mío? Bien, ¿qué le parece empezar con la frase del día? Estamos esta semana, recuerde, con frases cortas y al pie, como se dice en fútbol. Esta frase dice, sé tú mismo. Y la frase pertenece a Oscar Wilde, de quien vamos a hablar después del tema musical.

Sé tú mismo. Esta frase está atribuida a Oscar Wilde. ¿Quién fue él? Pues un famosísimo escritor y poeta irlandés conocido por su ingenio, ícono del movimiento esteticista. Oscar Wilde nació en 1852 en Dublín y murió en el año 1900 en la ciudad Luz, en París, capital de Francia. Y seguimos con el momento poético de la mano del estadounidense Walt Whitman, que nos trae un fragmento de su poema, Me celebro y me canto a mí mismo. Me celebro y me canto a mí mismo. Y lo que yo asuma, tú también habrás de asumir. Pues cada átomo mío es también tuyo. Que se callen los credos y las escuelas. Que retrocedan un momento conscientes de lo que son y sin olvidarlo nunca. Me brindo al bien y al mal. Me permito hablar hasta correr peligro. Naturaleza sin freno. Original energía.

0: Y seguimos con el pregunto, digo y respondo cuál es cuál de lo que nombro. ¿Qué famoso director de cine dirigió la película Psicosis? ¿Se acuerda, no? La escena aquella de la mujer bañándose y este hombre que entra, bueno, hombre, se ve un cuchillo nada más, que entra a través de las cortinas del baño. Tremendo, ¿no? Bueno, ¿quién dirigió esa película? A. Alfred Hitchcock, B. Stanley Kubrick, C. Steven Spielberg o D. Federico Fellini. ¿Quién dirigió Psicosis? Aquella famosa película, lo vamos a saber después de unos datos curiosos, el Daku Daku, que nos hace una pregunta. ¿Cómo nació una de las tiendas de ropa más famosas del mundo? El día que vi a mi madre llorar porque no tenía dinero ni para comprar pan. ¿Qué tal? Ese día entendí que si quería una vida diferente, tendría que construirla con mis propias manos. Mi nombre es Amancio Ortega. Nací en un pequeño pueblo de España, hijo de un ferroviario y una mujer que limpiaba casas. En mi hogar abundaba el silencio y faltaba casi todo lo demás. Aún recuerdo aquel día. Mi madre fue a la tienda de comestibles para pedir comida a crédito. El dueño la miró fríamente y le dijo que ya no podía hacerlo más. Volvimos a casa en silencio, pues sus lágrimas dijeron todo. Yo tenía 12 años, y ese día me juré que la pobreza no sería mi destino. Dejé la escuela y comencé a trabajar como repartidor en una tienda de ropa. Llevaba paquetes, pero aprendía cada detalle, cómo coser, cómo vender, cómo hablar con los clientes. Cada noche llegaba a casa con los dedos marcados por los hilos y la cabeza llena de sueños. Con el tiempo, mi esposa y yo empezamos a confeccionar batas. Las vendíamos puerta a puerta, sin tienda, sin dinero, sin nombre, solo con determinación. Pasamos frío para ahorrar en calefacción. Una Navidad nos robaron todo. Pensé en rendirme, pero no lo hice. En 1975 abrí una pequeña tienda en La Coruña. No imaginaba que de ese lugar nacería algo tan importante. Sara. Creí en una simple idea, pero revolucionaria. Ropa bonita y de calidad a un precio que cualquiera pudiera pagar. Hoy esa idea vive en más de 90 países y aunque el mundo me llame empresario, yo sigo siendo aquel niño que vio a su madre llorar por un trozo de pan. Ni el lujo ni la moda me definen, porque aprendí algo más valioso. El respeto no se compra, se gana. Tu pasado no te condena, pero puede ser la chispa que te encienda. ¿Qué tal? Este fue el Daku Daku de Tenemos que hablar, que continúa con la respuesta de la sección ¿Cuál es cuál? Pues el famoso director que dirigió Psicosis fue Alfred Hitchcock, que la produjo en 1960. Psicosis es una película fundamental del cine de suspenso y terror psicológico. La historia, la música, el montaje contribuyeron a crear una atmósfera inquietante y, como dijimos, la famosa escena de la ducha se convirtió en un referente cinematográfico a nivel mundial. Continuamos con música, música como Te gusta, imposible de olvidar.
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Esto fue música como te gusta, imposible de olvidar. Esperamos que les haya gustado el chamullo, que estuvo re piola. Un programa más de Tenemos que Hablar, que mañana continúa aquí mismo en Radio Láser Inglés a las 4 de la tarde. Nos despedimos con nuestro tradicional A Otra Cosa, Mariposa. Hasta cada momento.

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8: 4 de la tarde con 24.
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8: Cuatro de la tarde con 28 minutos. Nos reportan en estos momentos lluvia en los alrededores del área metropolitana de San Salvador, por lo menos acá en calle y colonia Roma, pues ya ha llovido, no fuerte, pero sí hay ha habido presencia de lluvia a esta hora de la tarde. Por favor, mándenos ahí su reporte del tráfico a esta hora a nuestro WhatsApp al 7784-1670. Seguimos con más música. Sugar Ray, eso es Every Morning del 99.

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10: 4 de la tarde con 42.
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7: 4 de la tarde con 45. 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El tráfico permanece interrumpido, nos comentaban, por un árbol que se ha caído en la rotonda de Santa María. Si circula por la zona, pues maneje con precaución y atienda las indicaciones en el área. También un vehículo se incendió en la carretera que conecta Soyapango con San Martín a la altura de Villabianca en Alta Vista. Muchísima precaución por la zona, por favor. También nos reportaban un poco más temprano un accidente de tránsito ocurrido sobre la 16 Avenida Norte en el distrito de Santa Tecla, esto en la Libertad Sur. Y recientemente, pues, un vehículo tipo panel volcó antes del paso a desnivel de Apopa sobre la carretera de Oro en el sentido hacia San Salvador. En el lugar, pues, ya están los socorristas atendiendo a los afectados. Se solicita, pues, precaución en la zona, ya que hay bastante lluvia por lo que se nota. 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
4: 5:16.
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4: 5:17.
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11: 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La hora es
12: 6 en punto.
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